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2: Resumen semanal de noticias. Cultura realizó su muestra de invierno de iniciación a la danza. Ritmos latinos, tango y danzas clásicas. En el escenario de Casa de Cultura, los alumnos hicieron una demostración de lo aprendido durante la primera mitad del año. Avanza la pavimentación de la calle 24 entre 33 y 35. Los trabajos forman parte del cierre de una malla alternativa de circulación a la avenida 33, especialmente pensada para brindar una mejor conectividad durante los fines de semana y descomprimir el tránsito en ese sector. Se realizó una nueva entrega gratuita de anteojos de receta. En esta oportunidad fueron 121 lentes entregados a 97 beneficiarios. Este programa tiene como objetivo contribuir a mejorar la salud visual de los vecinos que requieren de este elemento y no cuentan con los recursos para acceder al mismo. La Orquesta Termal de Casa de Cultura se presentó en el escenario principal de la Bienal del Chaco 2026, llevando el talento de los artistas sanespeñenses al encuentro internacional que reúne a miles de visitantes y referentes del arte.
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0: Es la hora 21. 46 minutos.
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1: Shakira, Grupo Frontera, entre paréntesis.
2: Dime

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pensás que tocando la guitarrita, cantando, vas a arreglar todo este quilombo? La casa es un desastre. ¿Por qué no lavas esa montaña de platos? Ordenas un poco. Levantas toda esa ropa tirada en el piso. Algo. Hacer algo. Claro. No puedes. Tenete fe.

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1: Es la hora 22. Un minuto.
2: Un día como hoy, 23 de julio, pero de 1894, se corrió la primera carrera de máquinas que no eran impulsadas por caballos. El evento tuvo lugar entre París y Rennes e intervinieron 15 vehículos, algunos de nafta, vapor, eléctricos y hasta de aire comprimido. El triunfo lo obtuvo el Marqués de Dion con un tractor de vapor que alcanzó una velocidad de 21 kilómetros por hora. Realizó los 50 kilómetros del recorrido en menos de 4 horas.

0: Resumen semanal de noticias. Cultura realizó su muestra de invierno de iniciación a la danza. Ritmos latinos, tango y danzas clásicas. En el escenario de Casa de Cultura, los alumnos hicieron una demostración de lo aprendido durante la primera mitad del año. Avanza la pavimentación de la calle 24 entre 33 y 35. Los trabajos forman parte del cierre de una malla alternativa de circulación a la avenida 33, especialmente pensada para brindar una mejor conectividad durante los fines de semana y descomprimir el tránsito en ese sector. Se realizó una nueva entrega gratuita de anteojos de receta. En esta oportunidad fueron 121 lentes entregados a 97 beneficiarios. Este programa tiene como objetivo contribuir a mejorar la salud visual de los vecinos que requieren de este elemento y no cuentan con los recursos para acceder al mismo. La Orquesta Termal de Casa de Cultura se presentó en el escenario principal de la Bienal del Chaco 2026, llevando el talento de los artistas sanespeñenses al encuentro internacional que reúne a miles de visitantes y referentes del arte.
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0: Es la hora 22. 15 minutos.
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0: Es la hora 22. 30 minutos.
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2: Resumen semanal de noticias. Cultura realizó su muestra de invierno de iniciación a la danza. Ritmos latinos, tango y danzas clásicas. En el escenario de Casa de Cultura, los alumnos hicieron una demostración de lo aprendido durante la primera mitad del año. Avanza la pavimentación de la calle 24 entre 33 y 35. Los trabajos forman parte del cierre de una malla alternativa de circulación a la avenida 33, especialmente pensada para brindar una mejor conectividad durante los fines de semana y descomprimir el tránsito en ese sector. Se realizó una nueva entrega gratuita de anteojos de receta. En esta oportunidad fueron 121 lentes entregados a 97 beneficiarios. Este programa tiene como objetivo contribuir a mejorar la salud visual de los vecinos que requieren de este elemento y no cuentan con los recursos para acceder al mismo. La Orquesta Termal de Casa de Cultura se presentó en el escenario principal de la Bienal del Chaco 2026, llevando el talento de los artistas sanespeñenses al encuentro internacional que reúne a miles de visitantes y referentes del arte.
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0: Es la hora 22. 46 minutos.
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0: Es la hora 23.
1: Un día como hoy, 23 de julio, pero de 1894, se corrió la primera carrera de máquinas que no eran impulsadas por caballos. El evento tuvo lugar entre París y Rennes e intervinieron 15 vehículos, algunos de nafta, vapor, eléctricos y hasta de aire comprimido. El triunfo lo obtuvo el Marqués de Dion con un tractor de vapor que alcanzó una velocidad de 21 kilómetros por hora. Realizó los 50 kilómetros del recorrido en menos de 4 horas.

0: Resumen semanal de noticias. Cultura realizó su muestra de invierno de iniciación a la danza. Ritmos latinos, tango y danzas clásicas. En el escenario de Casa de Cultura, los alumnos hicieron una demostración de lo aprendido durante la primera mitad del año. Avanza la pavimentación de la calle 24 entre 33 y 35. Los trabajos forman parte del cierre de una malla alternativa de circulación a la avenida 33, especialmente pensada para brindar una mejor conectividad durante los fines de semana y descomprimir el tránsito en ese sector. Se realizó una nueva entrega gratuita de anteojos de receta. En esta oportunidad fueron 121 lentes entregados a 97 beneficiarios. Este programa tiene como objetivo contribuir a mejorar la salud visual de los vecinos que requieren de este elemento y no cuentan con los recursos para acceder al mismo. La Orquesta Termal de Casa de Cultura se presentó en el escenario principal de la Bienal del Chaco 2026, llevando el talento de los artistas sanespeñenses al encuentro internacional que reúne a miles de visitantes y referentes del arte.
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0: Es la hora 23. 16 minutos.
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1: Es la hora 23. 33 minutos.
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3: Resumen semanal de noticias. Cultura realizó su muestra de invierno de iniciación a la danza. Ritmos latinos, tango y danzas clásicas. En el escenario de Casa de Cultura, los alumnos hicieron una demostración de lo aprendido durante la primera mitad del año. Avanza la pavimentación de la calle 24 entre 33 y 35. Los trabajos forman parte del cierre de una malla alternativa de circulación a la avenida 33, especialmente pensada para brindar una mejor conectividad durante los fines de semana y descomprimir el tránsito en ese sector. Se realizó una nueva entrega gratuita de anteojos de receta. En esta oportunidad fueron 121 lentes entregados a 97 beneficiarios. Este programa tiene como objetivo contribuir a mejorar la salud visual de los vecinos que requieren de este elemento y no cuentan con los recursos para acceder al mismo. La Orquesta Termal de Casa de Cultura se presentó en el escenario principal de la Bienal del Chaco 2026, llevando el talento de los artistas sanespeñenses al encuentro internacional que reúne a miles de visitantes y referentes del arte.
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4: Política. Pablo Salinas, falta un año y medio para el final del gobierno y ya es el gobierno que más funcionarios echó. Esto también habla de una falla en el reclutamiento de los funcionarios. No podés equivocarte tanto. El Ministerio de Economía ya ha cambiado a 95 funcionarios y nunca cambió, señaló el politólogo.
5: La cantidad de funcionarios políticos que pasaron por el gobierno y que se fueron del gobierno, ayer batió el récord de el 83 para acá en Argentina, lo cual es bastante. ¿Por qué es bastante? Porque falta un año y medio todavía para que termine el gobierno de Milei y ya tiene más funcionarios echados o que han renunciado que cualquier otro presidente. Y más allá del número y que por él uno podría decir, bueno, quizás estamos en un nuevo momento de la gestión pública y esto tiende a ser la nueva normalidad, ¿no? Esta alta rotación de funcionarios, no deja de llamar la atención porque habla no solamente de una falla eventual en algunos funcionarios, sino también de una falla en el reclutamiento.

0: Actualidad.
1: El gobierno ratificó que las universidades le pueden cobrar a los extranjeros. Lo hizo a través del subsecretario de Políticas Universitarias, Alejandro Álvarez, quien sostuvo que está vigente el DNU 366/2025, que determina la autorización a todas las universidades nacionales para cobrar a estudiantes extranjeros. Los rectores están legalmente autorizados desde el día 28 de mayo de 2025, precisó el funcionario libertario en X. También expuso que recibió muchas consultas lo criticar el marco normativo del DNU.
0: Política.
1: Carlos Germano, la anulación de las PASO complicaría más que nada al peronismo. 25 a 40 años es donde yo estoy viendo la mayor dificultad en proyección de futuro. El gobierno va a tener que dar algún tipo de respuestas, ponerle un poco más de plata en el bolsillo a la gente, reflexionó el analista político.
2: El año político, la campaña y año político, yo la empecé a notar ya en pleno mundial, en la conferencia de prensa que dio hará una semana, 10 días atrás, el ministro de Economía y su equipo, donde plantearon que no iba a haber ningún tipo de problemas para pagar el 2026 y el 2027 la deuda, contestándole, creo, al discurso de Parque Lezama de Máximo Kirchner, donde hablaba de una reestructuración de la deuda. Me parece que ahí es como que empieza a darse claramente el camino hacia el 2027, y a eso le agrego la primera declaración del nuevo jefe de gabinete. Después de jurar, lo primero que dijo es: voy por mi objetivo es la reelección de Javier Milei 2027. Y el segundo dato, que no es menor, es el cambio de estrategia política entre el año 2025 y lo que va a ser la construcción política del 2027.
0: Actualidad.
1: La AFA desmintió que la justicia de Estados Unidos citara al Chiqui Tapia y le secuestrara el celular. La institución exhorta a los medios de comunicación y a quienes ejercen la actividad periodística a verificar adecuadamente el contenido de los documentos antes de publicar afirmaciones que no encuentran respaldo en ellos. Ante las versiones periodísticas difundidas en las últimas horas, la Asociación del Fútbol Argentino considera necesario efectuar la siguiente aclaración. Así comienza el comunicado de la Asociación del Fútbol Argentino para argumentar que el documento al que hacen referencia diversas publicaciones no constituye una citación dirigida al presidente de la AFA, Claudio Tapia, ni al tesorero de la institución, Pablo Tobillino.
0: Economía.
1: El riesgo país bajó hasta 410 puntos tras la mejora de la calificación de deuda. La decisión de Moody's se sumó a las mejoras recientes de Fitch Ratings y el S&P Global Ratings en mayo y junio, respectivamente. Y esta determinación marca un cambio relevante en la percepción de riesgo soberano y abre la puerta a una eventual normalización del financiamiento externo. Desde AdCap, grupo financiero, señalaron que la decisión de Moody's completa el ciclo de mejoras en la calificación crediticia que estimaban. En ese escenario sostuvieron que los bonos Global 2035 y Global 2038 son los títulos mejor posicionados para capturar el mayor potencial de suba. La actividad económica creció 0,2% interanual en mayo, pero cayó por segundo mes consecutivo. La minería registró la mayor suba interanual en mayo y el agro la mayor tracción positiva, mientras que pesca se anotó la mayor baja e industria la mayor incidencia negativa. Con relación a igual mes de 2025, 8 de los 15 sectores de actividad que conforman el IMAE registraron subas en mayo, encabezados por explotación de minas y canteras y electricidad, gas y agua. mientras que 7 sectores de actividad registraron caídas en la comparación interanual, encabezados por pesca, industria manufacturera y comercio mayorista, minorista y reparaciones. Los tres le restaron 1,4 puntos porcentuales a la variación MAE.
0: Deportes.
1: Rojo volvió a los entrenamientos y quedó a disposición para el debut de Racing ante Gimnasia. El zaguero, ex Boca y Estudiantes de La Plata, que había estado ausente en la práctica del martes, sería titular en el estreno del campeonato tras su vuelta a las prácticas. Rojo no había podido regresar a tiempo luego de haber sido invitado a la final del Mundial 2026 por su participación con la selección argentina. Las complicaciones con el vuelo demoraron su vuelta al país y le impidieron sumarse al primer entrenamiento de la semana, aunque 24 horas después volvió a trabajar junto al plantel y quedó nuevamente bajo las órdenes del cuerpo técnico.
0: Internacionales.
1: Reino Unido retira a personal diplomático de Irán. El personal británico fue evacuado debido a la situación de seguridad, indicó el FCDO en un comunicado, según la cadena ABC News. La embajada británica en Irán continúa operando de forma remota, agregaron. El Ministerio de Asuntos Exteriores británico reiteró que desaconseja cualquier viaje a Irán e instó a los ciudadanos británicos que ya se encuentran en el país a que consideren cuidadosamente si deben permanecer allí.
0: Economía.
1: En diputados, referentes de la industria energética consideraron que es un punto de inflexión para todas las ramas de la economía. El presente energético argentino se encuentra escribiendo historia. Con el mejor semestre de balance energético de la última década, aportó 2.207 millones de dólares más que en 2025 y el atractivo de su potencial anticipa a nuevas inversiones que incrementen su producción. Aún así, en un contexto internacional con profundas tensiones y desajustes logísticos, continúan generando desafíos. Es por eso que referentes de la industria se nuclearon en la Cámara de Diputados para abordar los desafíos del posicionamiento de la matriz energética argentina a escala global. La reunión ocurrió en la Comisión de Energía, que se convocó por segunda vez en el año tras el encuentro protagonizado por la secretaria nacional del sector, Carmen Tetamanti, en la actividad que dictaminó la reducción del régimen de zona fría en mayo. El proyecto cuenta con media sanción en diputados, pero la falta de una mayoría clara frenaron su tratamiento en el Senado.

0: El gobierno reglamentó la libre exportación de hidrocarburos y creó un registro simplificado. La normativa instrumentada por la Secretaría de Energía redefine el marco regulatorio para la comercialización externa de recursos energéticos en Argentina, en línea con la política desreguladora que viene implementando la administración de Javier Milei. En el texto oficial se explicó que el cambio normativo busca dar cumplimiento a los principios de libre mercado y libre concurrencia establecidos en el Decreto 70/2023 y la Ley Bases, limitando la intervención estatal solo a lo estrictamente necesario para garantizar la seguridad del suministro. El corazón de la reforma es la creación del registro de operaciones de exportación bajo la órbita de la Subsecretaría de Hidrocarburos. En este registro se asentarán todas las notificaciones de exportación, las eventuales objeciones y las constancias de libre exportación. Informó Martín Burgué.
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Un día como hoy, 23 de julio, pero de 1894, se corrió la primera carrera de máquinas que no eran impulsadas por caballos. El evento tuvo lugar entre París y Rennes e intervinieron 15 vehículos, algunos de nafta, vapor, eléctricos y hasta de aire comprimido. El triunfo lo obtuvo el Marqués de Lyon con un tractor de vapor que alcanzó una velocidad de 21 kilómetros por hora. Realizó los 50 kilómetros del recorrido en menos de 4 horas.

0: Resumen semanal de noticias. Cultura realizó su muestra de invierno de iniciación a la danza. Ritmos latinos, tango y danzas clásicas. En el escenario de Casa de Cultura, los alumnos hicieron una demostración de lo aprendido durante la primera mitad del año. Avanza la pavimentación de la calle 24 entre 33 y 35. Los trabajos forman parte del cierre de una malla alternativa de circulación a la avenida 33, especialmente pensada para brindar una mejor conectividad durante los fines de semana y descomprimir el tránsito en ese sector. Se realizó una nueva entrega gratuita de anteojos de receta. En esta oportunidad fueron 121 lentes entregados a 97 beneficiarios. Este programa tiene como objetivo contribuir a mejorar la salud visual de los vecinos que requieren de este elemento y no cuentan con los recursos para acceder al mismo. La Orquesta Termal de Casa de Cultura se presentó en el escenario principal de la Bienal del Chaco 2026, llevando el talento de los artistas sanespeñenses al encuentro internacional que reúne a miles de visitantes y referentes del arte.
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1: Es la hora cero.
2: 15 minutos.
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6: Dua Lipa, ilusión.

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0: Es la hora 0:32 minutos.
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2: Resumen semanal de noticias. Cultura realizó su muestra de invierno de iniciación a la danza. Ritmos latinos, tango y danzas clásicas. En el escenario de Casa de Cultura, los alumnos hicieron una demostración de lo aprendido durante la primera mitad del año. Avanza la pavimentación de la calle 24 entre 33 y 35. Los trabajos forman parte del cierre de una malla alternativa de circulación a la avenida 33, especialmente pensada para brindar una mejor conectividad durante los fines de semana y descomprimir el tránsito en ese sector. Se realizó una nueva entrega gratuita de anteojos de receta. En esta oportunidad fueron 121 lentes entregados a 97 beneficiarios. Este programa tiene como objetivo contribuir a mejorar la salud visual de los vecinos que requieren de este elemento y no cuentan con los recursos para acceder al mismo. La Orquesta Termal de Casa de Cultura se presentó en el escenario principal de la Bienal del Chaco 2026, llevando el talento de los artistas sanespeñenses al encuentro internacional que reúne a miles de visitantes y referentes del arte.
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0: Es la hora 0:45 minutos.
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1: Es la hora 1:03.
2: Un día como hoy, 23 de julio, pero de 1894, se corrió la primera carrera de máquinas que no eran impulsadas por caballos. El evento tuvo lugar entre París y Rennes e intervinieron 15 vehículos, algunos de nafta, vapor, eléctricos y hasta de aire comprimido. El triunfo lo obtuvo el Marqués de Lyon con un tractor de vapor que alcanzó una velocidad de 21 kilómetros por hora. Realizó los 50 kilómetros del recorrido en menos de 4 horas.

0: Resumen semanal de noticias. Cultura realizó su muestra de invierno de iniciación a la danza. Ritmos latinos, tango y danzas clásicas. En el escenario de Casa de Cultura, los alumnos hicieron una demostración de lo aprendido durante la primera mitad del año. Avanza la pavimentación de la calle 24 entre 33 y 35. Los trabajos forman parte del cierre de una malla alternativa de circulación a la avenida 33, especialmente pensada para brindar una mejor conectividad durante los fines de semana y descomprimir el tránsito en ese sector. Se realizó una nueva entrega gratuita de anteojos de receta. En esta oportunidad fueron 121 lentes entregados a 97 beneficiarios. Este programa tiene como objetivo contribuir a mejorar la salud visual de los vecinos que requieren de este elemento y no cuentan con los recursos para acceder al mismo. La Orquesta Termal de Casa de Cultura se presentó en el escenario principal de la Bienal del Chaco 2026, llevando el talento de los artistas sanespeñenses al encuentro internacional que reúne a miles de visitantes y referentes del arte. Municipalidad de Presidencia Roque Sáenz Peña.
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0: Es la hora 1:15 minutos.
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0: Es la hora 1:30.
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2: Resumen semanal de noticias. Cultura realizó su muestra de invierno de iniciación a la danza. Ritmos latinos, tango y danzas clásicas. En el escenario de Casa de Cultura, los alumnos hicieron una demostración de lo aprendido durante la primera mitad del año. Avanza la pavimentación de la calle 24 entre 33 y 35. Los trabajos forman parte del cierre de una malla alternativa de circulación a la avenida 33, especialmente pensada para brindar una mejor conectividad durante los fines de semana y descomprimir el tránsito en ese sector. Se realizó una nueva entrega gratuita de anteojos de receta. En esta oportunidad fueron 121 lentes entregados a 97 beneficiarios. Este programa tiene como objetivo contribuir a mejorar la salud visual de los vecinos que requieren de este elemento y no cuentan con los recursos para acceder al mismo. La Orquesta Termal de Casa de Cultura se presentó en el escenario principal de la Bienal del Chaco 2026, llevando el talento de los artistas sanespeñenses al encuentro internacional que reúne a miles de visitantes y referentes del arte.
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0: Es la hora 1:46.
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0: Es la hora 2:03.
1: Un día como hoy, 23 de julio, pero de 1894, se corrió la primera carrera de máquinas que no eran impulsadas por caballos. El evento tuvo lugar entre París y Rennes e intervinieron 15 vehículos, algunos de nafta, vapor, eléctricos y hasta de aire comprimido. El triunfo lo obtuvo el Marqués de Dion con un tractor de vapor que alcanzó una velocidad de 21 kilómetros por hora. Realizó los 50 kilómetros del recorrido en menos de 4 horas.

0: Resumen semanal de noticias. Cultura realizó su muestra de invierno de iniciación a la danza. Ritmos latinos, tango y danzas clásicas. En el escenario de Casa de Cultura, los alumnos hicieron una demostración de lo aprendido durante la primera mitad del año. Avanza la pavimentación de la calle 24 entre 33 y 35. Los trabajos forman parte del cierre de una malla alternativa de circulación a la avenida 33, especialmente pensada para brindar una mejor conectividad durante los fines de semana y descomprimir el tránsito en ese sector. Se realizó una nueva entrega gratuita de anteojos de receta. En esta oportunidad fueron 121 lentes entregados a 97 beneficiarios. Este programa tiene como objetivo contribuir a mejorar la salud visual de los vecinos que requieren de este elemento y no cuentan con los recursos para acceder al mismo. La Orquesta Termal de Casa de Cultura se presentó en el escenario principal de la Bienal del Chaco 2026, llevando el talento de los artistas sanespeñenses al encuentro internacional que reúne a miles de visitantes y referentes del arte. Municipalidad de Presidencia Roque Sáenz Peña.
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2: Si es la hora 2. 15 minutos.
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0: 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Es la hora 2:31 minutos.
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2: Resumen semanal de noticias. Cultura realizó su muestra de invierno de iniciación a la danza. Ritmos latinos, tango y danzas clásicas. En el escenario de Casa de Cultura, los alumnos hicieron una demostración de lo aprendido durante la primera mitad del año. Avanza la pavimentación de la calle 24 entre 33 y 35. Los trabajos forman parte del cierre de una malla alternativa de circulación a la avenida 33, especialmente pensada para brindar una mejor conectividad durante los fines de semana y descomprimir el tránsito en ese sector. Se realizó una nueva entrega gratuita de anteojos de receta. En esta oportunidad fueron 121 lentes entregados a 97 beneficiarios. Este programa tiene como objetivo contribuir a mejorar la salud visual de los vecinos que requieren de este elemento y no cuentan con los recursos para acceder al mismo. La Orquesta Termal de Casa de Cultura se presentó en el escenario principal de la Bienal del Chaco 2026, llevando el talento de los artistas sanespeñenses al encuentro internacional que reúne a miles de visitantes y referentes del arte.
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0: Es la hora 2:47 minutos.
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Un día como hoy, 23 de julio, pero de 1894, se corrió la primera carrera de máquinas que no eran impulsadas por caballos. El evento tuvo lugar entre París y Rennes e intervinieron 15 vehículos, algunos de nafta, vapor, eléctricos y hasta de aire comprimido. El triunfo lo obtuvo el Marqués de Dion con un tractor de vapor que alcanzó una velocidad de 21 kilómetros por hora. Realizó los 50 kilómetros del recorrido en menos de 4 horas.

0: Resumen semanal de noticias. Cultura realizó su muestra de invierno de iniciación a la danza. Ritmos latinos, tango y danzas clásicas. En el escenario de Casa de Cultura, los alumnos hicieron una demostración de lo aprendido durante la primera mitad del año. Avanza la pavimentación de la calle 24 entre 33 y 35. Los trabajos forman parte del cierre de una malla alternativa de circulación a la avenida 33, especialmente pensada para brindar una mejor conectividad durante los fines de semana y descomprimir el tránsito en ese sector. Se realizó una nueva entrega gratuita de anteojos de receta. En esta oportunidad fueron 121 lentes entregados a 97 beneficiarios. Este programa tiene como objetivo contribuir a mejorar la salud visual de los vecinos que requieren de este elemento y no cuentan con los recursos para acceder al mismo. La Orquesta Termal de Casa de Cultura se presentó en el escenario principal de la Bienal del Chaco 2026, llevando el talento de los artistas sanespeñenses al encuentro internacional que reúne a miles de visitantes y referentes del arte. Municipalidad de Presidencia Roque Sáenz Peña.
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0: Es la hora 3:17 minutos.
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2: Es la hora 3:30 minutos.
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4: Cultura realizó su muestra de invierno de iniciación a la danza. Ritmos latinos, tango y danzas clásicas. En el escenario de Casa de Cultura, los alumnos hicieron una demostración de lo aprendido durante la primera mitad del año. Avanza la pavimentación de la calle 24 entre 33 y 35. Los trabajos forman parte del cierre de una malla alternativa de circulación a la avenida 33, especialmente pensada para brindar una mejor conectividad durante los fines de semana y descomprimir el tránsito en ese sector. Se realizó una nueva entrega gratuita de anteojos de receta. En esta oportunidad fueron 121 lentes entregados a 97 beneficiarios. Este programa tiene como objetivo contribuir a mejorar la salud visual de los vecinos que requieren de este elemento y no cuentan con los recursos para acceder al mismo. La Orquesta Termal de Casa de Cultura se presentó en el escenario principal de la Bienal del Chaco 2026, llevando el talento de los artistas sanespeñenses al encuentro internacional que reúne a miles de visitantes y referentes del arte.
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0: Es la hora 3:45 minutos.
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0: Es la hora 4:03.
1: Un día como hoy, 23 de julio, pero de 1894, se corrió la primera carrera de máquinas que no eran impulsadas por caballos. El evento tuvo lugar entre París y Rennes e intervinieron 15 vehículos, algunos de nafta, vapor, eléctricos y hasta de aire comprimido. El triunfo lo obtuvo el Marqués de Dion con un tractor de vapor que alcanzó una velocidad de 21 kilómetros por hora. Realizó los 50 kilómetros del recorrido en menos de 4 horas.

0: Resumen semanal de noticias. Cultura realizó su muestra de invierno de iniciación a la danza. Ritmos latinos, tango y danzas clásicas. En el escenario de Casa de Cultura, los alumnos hicieron una demostración de lo aprendido durante la primera mitad del año. Avanza la pavimentación de la calle 24 entre 33 y 35. Los trabajos forman parte del cierre de una malla alternativa de circulación a la avenida 33, especialmente pensada para brindar una mejor conectividad durante los fines de semana y descomprimir el tránsito en ese sector. Se realizó una nueva entrega gratuita de anteojos de receta. En esta oportunidad fueron 121 lentes entregados a 97 beneficiarios. Este programa tiene como objetivo contribuir a mejorar la salud visual de los vecinos que requieren de este elemento y no cuentan con los recursos para acceder al mismo. La Orquesta Termal de Casa de Cultura se presentó en el escenario principal de la Bienal del Chaco 2026, llevando el talento de los artistas sanespeñenses al encuentro internacional que reúne a miles de visitantes y referentes del arte. Municipalidad de Presidencia Roque Sáenz Peña.
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0: Es la hora 4:17 minutos.
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0: Es la hora 4:30 minutos.
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2: Resumen semanal de noticias.
3: Cultura realizó su muestra de invierno de iniciación a la danza. Ritmos latinos, tango y danzas clásicas. En el escenario de Casa de Cultura, los alumnos hicieron una demostración de lo aprendido durante la primera mitad del año. Avanza la pavimentación de la calle 24 entre 33 y 35. Los trabajos forman parte del cierre de una malla alternativa de circulación a la avenida 33, especialmente pensada para brindar una mejor conectividad durante los fines de semana y descomprimir el tránsito en ese sector. Se realizó una nueva entrega gratuita de anteojos de receta. En esta oportunidad fueron 121 lentes entregados a 97 beneficiarios. Este programa tiene como objetivo contribuir a mejorar la salud visual de los vecinos que requieren de este elemento y no cuentan con los recursos para acceder al mismo. La Orquesta Termal de Casa de Cultura se presentó en el escenario principal de la Bienal del Chaco 2026, llevando el talento de los artistas sanespeñenses al encuentro internacional que reúne a miles de visitantes y referentes del arte.
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0: Es la hora 4:47 minutos.
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0: Es la hora 5.
1: Un día como hoy, 23 de julio, pero de 1894, se corrió la primera carrera de máquinas que no eran impulsadas por caballos. El evento tuvo lugar entre París y Rennes e intervinieron 15 vehículos, algunos de nafta, vapor, eléctricos y hasta de aire comprimido. El triunfo lo obtuvo el Marqués de Dion con un tractor de vapor que alcanzó una velocidad de 21 kilómetros por hora. Realizó los 50 kilómetros del recorrido en menos de 4 horas.

0: Resumen semanal de noticias. Cultura realizó su muestra de invierno de iniciación a la danza. Ritmos latinos, tango y danzas clásicas. En el escenario de Casa de Cultura, los alumnos hicieron una demostración de lo aprendido durante la primera mitad del año. Avanza la pavimentación de la calle 24 entre 33 y 35. Los trabajos forman parte del cierre de una malla alternativa de circulación a la avenida 33, especialmente pensada para brindar una mejor conectividad durante los fines de semana y descomprimir el tránsito en ese sector. Se realizó una nueva entrega gratuita de anteojos de receta. En esta oportunidad fueron 121 lentes entregados a 97 beneficiarios. Este programa tiene como objetivo contribuir a mejorar la salud visual de los vecinos que requieren de este elemento y no cuentan con los recursos para acceder al mismo. La Orquesta Termal de Casa de Cultura se presentó en el escenario principal de la Bienal del Chaco 2026, llevando el talento de los artistas sanespeñenses al encuentro internacional que reúne a miles de visitantes y referentes del arte. Municipalidad de Presidencia Roque Sáenz Peña.
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0: Es la hora 5, 17 minutos.
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0: Es la hora 5:33.
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2: Resumen semanal de noticias. Cultura realizó su muestra de invierno de iniciación a la danza. Ritmos latinos, tango y danzas clásicas. En el escenario de Casa de Cultura, los alumnos hicieron una demostración de lo aprendido durante la primera mitad del año. Avanza la pavimentación de la calle 24 entre 33 y 35. Los trabajos forman parte del cierre de una malla alternativa de circulación a la avenida 33, especialmente pensada para brindar una mejor conectividad durante los fines de semana y descomprimir el tránsito en ese sector. Se realizó una nueva entrega gratuita de anteojos de receta. En esta oportunidad fueron 121 lentes entregados a 97 beneficiarios. Este programa tiene como objetivo contribuir a mejorar la salud visual de los vecinos que requieren de este elemento y no cuentan con los recursos para acceder al mismo. La Orquesta Termal de Casa de Cultura se presentó en el escenario principal de la Bienal del Chaco 2026, llevando el talento de los artistas sanespeñenses al encuentro internacional que reúne a miles de visitantes y referentes del arte.
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0: Es la hora 5:45.
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3: Paulo Londra. Recién.

0: Es la hora 6:03.
1: Un día como hoy, 23 de julio, pero de 1894, se corrió la primera carrera de máquinas que no eran impulsadas por caballos. El evento tuvo lugar entre París y Rennes e intervinieron 15 vehículos, algunos de nafta, vapor, eléctricos y hasta de aire comprimido. El triunfo lo obtuvo el Marqués de Lyon con un tractor de vapor que alcanzó una velocidad de 21 kilómetros por hora. Realizó los 50 kilómetros del recorrido en menos de 4 horas.

0: Resumen semanal de noticias. Cultura realizó su muestra de invierno de iniciación a la danza. Ritmos latinos, tango y danzas clásicas. En el escenario de Casa de Cultura, los alumnos hicieron una demostración de lo aprendido durante la primera mitad del año. Avanza la pavimentación de la calle 24 entre 33 y 35. Los trabajos forman parte del cierre de una malla alternativa de circulación a la avenida 33, especialmente pensada para brindar una mejor conectividad durante los fines de semana y descomprimir el tránsito en ese sector. Se realizó una nueva entrega gratuita de anteojos de receta. En esta oportunidad fueron 121 lentes entregados a 97 beneficiarios. Este programa tiene como objetivo contribuir a mejorar la salud visual de los vecinos que requieren de este elemento y no cuentan con los recursos para acceder al mismo. La Orquesta Termal de Casa de Cultura se presentó en el escenario principal de la Bienal del Chaco 2026, llevando el talento de los artistas sanespeñenses al encuentro internacional que reúne a miles de visitantes y referentes del arte. Municipalidad de Presidencia Roque Sáenz Peña.
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0: Es la hora 6, 17 minutos.
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2: Es la hora 6:30 minutos.
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3: Resumen semanal de noticias.
4: Cultura realizó su muestra de invierno de iniciación a la danza. Ritmos latinos, tango y danzas clásicas. En el escenario de Casa de Cultura, los alumnos hicieron una demostración de lo aprendido durante la primera mitad del año. Avanza la pavimentación de la calle 24 entre 33 y 35. Los trabajos forman parte del cierre de una malla alternativa de circulación a la avenida 33, especialmente pensada para brindar una mejor conectividad durante los fines de semana y descomprimir el tránsito en ese sector. Se realizó una nueva entrega gratuita de anteojos de receta. En esta oportunidad fueron 121 lentes entregados a 97 beneficiarios. Este programa tiene como objetivo contribuir a mejorar la salud visual de los vecinos que requieren de este elemento y no cuentan con los recursos para acceder al mismo. La Orquesta Termal de Casa de Cultura se presentó en el escenario principal de la Bienal del Chaco 2026, llevando el talento de los artistas sanespeñenses al encuentro internacional que reúne a miles de visitantes y referentes del arte.
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0: Es la hora 6:48 minutos.
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0: Es la hora 7:01.
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3: Pablo Salinas, falta un año y medio para el final del gobierno y ya es el gobierno que más funcionarios echó. Esto también habla de una falla en el reclutamiento de los funcionarios. No podés equivocarte tanto. El Ministerio de Economía ya ha cambiado a 95 funcionarios y nunca cambió, señaló el politólogo.
4: La cantidad de funcionarios políticos que pasaron por el gobierno y que se fueron del gobierno, ayer batió el récord de el 83 para acá en Argentina, lo cual es bastante. ¿Por qué es bastante? Porque falta un año y medio todavía para que termine el gobierno de Milei y ya tiene más funcionarios echados o que han renunciado que cualquier otro presidente. Y más allá del número y que por ahí uno podría decir, bueno, quizás estamos en un nuevo momento de la gestión pública y esto tiende a ser la nueva normalidad, ¿no? Esta alta rotación de funcionarios, no deja de llamar la atención porque habla no solamente de una falla eventual en algunos funcionarios, sino también de una falla en el reclutamiento.

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1: El gobierno ratificó que las universidades le pueden cobrar a los extranjeros. Lo hizo a través del subsecretario de Políticas Universitarias, Alejandro Álvarez, quien sostuvo que está vigente el DNU 366/2025, que determina la autorización a todas las universidades nacionales para cobrar a estudiantes extranjeros. Los rectores están legalmente autorizados desde el día 28 de mayo de 2025, precisó el funcionario libertario en X. También expuso que recibió muchas consultas lo criticar el marco normativo del DNU. Informó Martín Burgué.
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3: Un día como hoy, 23 de julio, pero de 1894, se corrió la primera carrera de máquinas que no eran impulsadas por caballos. El evento tuvo lugar entre París y Rennes e intervinieron 15 vehículos, algunos de nafta, vapor, eléctricos y hasta de aire comprimido. El triunfo lo obtuvo el Marqués de Dion con un tractor de vapor que alcanzó una velocidad de 21 kilómetros por hora. Realizó los 50 kilómetros del recorrido en menos de 4 horas.
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8: Llegamos, ya estamos aquí, por supuesto, en la radio para comenzar. Bienvenidos a esta edición de día viernes. Se pone cada vez más lindo esto y nosotros la pasamos mejor juntos, sí. Acá, en este programa que elegiste todos los días. Quien te saluda de este lado, José, lo estoy como siempre con canto en la musicalización. Y comienzan a sonar los tequis. No somos nada, sí, soy soltero y varios carnavalitos juntos. Así que prepárate que arrancamos con todo.
9: ¿Qué pasa?

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1: Pablo querido, Lucho te dedica a esta chacarera de todo corazón, ahí va.

Seguimos en el aire de la radio. Gracias por acompañarnos una vez más. Te invito a formar parte de la programación. Así que si formás parte de una banda de folclore, envíanos el material. O si conocés alguna en tu ciudad que toque muy bien y que te gustaría que suene en toda la Argentina, envíanos el material y la gente de la producción, como ya hace tiempo, los pone en el aire sin costo alguno. Ahora Paola Arias nos interpreta Un sitio en la luz.

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2: Es la hora 7. 30 minutos.
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3: Resumen semanal de noticias. Cultura realizó su muestra de invierno de iniciación a la danza. Ritmos latinos, tango y danzas clásicas. En el escenario de Casa de Cultura, los alumnos hicieron una demostración de lo aprendido durante la primera mitad del año. Avanza la pavimentación de la calle 24 entre 33 y 35. Los trabajos forman parte del cierre de una malla alternativa de circulación a la avenida 33, especialmente pensada para brindar una mejor conectividad durante los fines de semana y descomprimir el tránsito en ese sector. Se realizó una nueva entrega gratuita de anteojos de receta. En esta oportunidad fueron 121 lentes entregados a 97 beneficiarios. Este programa tiene como objetivo contribuir a mejorar la salud visual de los vecinos que requieren de este elemento y no cuentan con los recursos para acceder al mismo. La Orquesta Termal de Casa de Cultura se presentó en el escenario principal de la Bienal del Chaco 2026, llevando el talento de los artistas sanespeñenses al encuentro internacional que reúne a miles de visitantes y referentes del arte.
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Ya estamos en el aire. Bueno, perfecto. Vamos a continuar con grandes canciones mientras esperamos tus mensajes. ¿La estás pasando bien? Bueno, conéctate con nosotros. Dale. Llegan ahora el Pidio Herrera y la Sacha Guitarras Atamisqueñas. Ahí está. Esto se llama Baila Corina.

0: 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Es la hora 8:04.
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3: 645 millones de personas, casi el 8% de la población mundial, pasó hambre en 2025. Es evidente que estamos pasando un momento en el mundo en el que más productividad da el avance tecnológico. Que haya hambre parece una incongruencia increíble. Evidentemente tiene que ver con proyectos económicos donde unos pocos se benefician y el resto la pasa muy mal, como la estamos pasando en Argentina. Es muy parecido a lo que pasaba en los 90, reflexionó Toti Flores, dirigente social.
4: Terrible, la verdad que no conocía estos números, pero es evidente que estamos pasando un momento en el mundo donde... En el momento en que más productividad da las posibilidades del avance tecnológico y todas esas cosas, que haya hambre parece una incongruencia increíble, ¿no? Y evidentemente tiene que ver con proyectos económicos donde unos pocos se benefician con el resultado de la productividad que tienen estas empresas, y el resto la pasa muy mal, como estamos pasando hoy en Argentina. Claro.
2: Deportes.
3: Murió a los 21 años Zdeněk Čobanek, ex rival de Franco Colapinto en Fórmula 3. La noticia fue confirmada por la Federación Internacional del Automóvil a través de un comunicado oficial, aunque hasta el momento no trascendieron las causas del fallecimiento. Čobanek nació en Venezuela en 2004, era de ascendencia checa y desarrolló gran parte de su carrera deportiva bajo licencia portuguesa. Compitió en la categoría durante las temporadas 2021 y 2022 con el equipo Yaris Racing System, donde compartió pista con Colapinto y otros pilotos que luego llegaron a Fórmula 1. La Fórmula 3 expresó su pesar mediante un mensaje publicado en sus redes sociales. Todos en la FIA Fórmula 3 están profundamente entristecidos al enterarse del fallecimiento de Zdeněk. Informó Martín Burgué.
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5: Un día como hoy, 23 de julio, pero de 1894, se corrió la primera carrera de máquinas que no eran impulsadas por caballos. El evento tuvo lugar entre París y Rennes e intervinieron 15 vehículos, algunos de nafta, vapor, eléctricos y hasta de aire comprimido. El triunfo lo obtuvo el Marqués de Lyon con un tractor de vapor que alcanzó una velocidad de 21 kilómetros por hora. Realizó los 50 kilómetros del recorrido en menos de 4 horas.
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En este instante, la guitarra se despoja de lujos y la música que

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1: Te cuento que va a estar sonando el chaqueño para el vecino. Vamos a estar también con Los Fronterizos, Los Tequis, Aldo Monjes y muchas canciones más en este nuevo bloque que tenemos por delante. Subí el volumen, La Casona del Molino se llama esto, El Chaqueño para el vecino.

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1: Es la hora 8:32.
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4: Cultura realizó su muestra de invierno de iniciación a la danza. Ritmos latinos, tango y danzas clásicas. En el escenario de Casa de Cultura, los alumnos hicieron una demostración de lo aprendido durante la primera mitad del año. Avanza la pavimentación de la calle 24 entre 33 y 35. Los trabajos forman parte del cierre de una malla alternativa de circulación a la avenida 33, especialmente pensada para brindar una mejor conectividad durante los fines de semana y descomprimir el tránsito en ese sector. Se realizó una nueva entrega gratuita de anteojos de receta. En esta oportunidad fueron 121 lentes entregados a 97 beneficiarios. Este programa tiene como objetivo contribuir a mejorar la salud visual de los vecinos que requieren de este elemento y no cuentan con los recursos para acceder al mismo. La Orquesta Termal de Casa de Cultura se presentó en el escenario principal de la Bienal del Chaco 2026, llevando el talento de los artistas sanespeñenses al encuentro internacional que reúne a miles de visitantes y referentes del arte.
3: Municipalidad de Presidencia Roque Sáenz Peña.
5: No te muevas de ahí. 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
4: Estamos de vuelta. Retomamos con tus pedidos musicales. 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
6: Este que viene ahora es Gardel, en Mendoza. Tiene el mismo apellido mío, pero no somos familia. Somos como hermanos. Se llama Pocho Sosa.
5: 17 de julio 1943, Mendoza. Nace Carlos Alberto Pocho Sosa.
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5: Cantor, guitarrista y compositor. Fiel representante del cancionero cuyano. Autor de Los Duendes de Vino junto a Jorge Sosa. Con su voz recorre clásicos de Atahualpa Yupanqui, Armando Tejada Gómez, Hamlet Lima Quintana, Pancho Cabral y León Gieco, entre otros referentes de nuestra canción.
7: Para quien lo ha vivido en Mendoza.
5: 17 de julio 1943, nace Pocho.

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Vamos continuando con la programación, le ponemos más ritmo, le ponemos música, mientras vos te preparás un rico mate. Se llama Maricón este tema, acá Seca Trigo lo canta y suena.

0: Así sonaban los fronterizos, pero no paramos. Vamos para adelante. Gracias, Cantu querido, que está compaginando todos los mensajitos, preparando todo para nosotros continuar en el próximo bloque con lo mejor de lo mejor. Ahora, los Tequis, sí señor, gran clásico. Vienes y te vas, esta canción hermosa para disfrutarla juntos. Subí el volumen.
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0: Y así es, mi gente, estamos cerrando ya este día viernes y arranca el fin de semana con todo. Que tengan un muy lindo fin de. Nos encontramos mañana. Chau, chau.
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3: Es la hora 9. 9 minutos.
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6: Se viene consolidando desde hace un tiempo un relato sobre la Argentina y que ahora explota de manera definitiva. Esto arranca en 2022 con los festejos de Dibu Martínez por el triunfo en Qatar. Algo que cambió es que con Milei como presidente estamos entrando en una polarización en la que está metido gran parte del mundo, todos en contra de su posición y eso también impacta en la Argentina, aseguró Lucas Malaspina, consultor en asuntos públicos digitales.
7: El problema principal por el cual estamos viviendo esta circunstancia es que en definitiva se viene consolidando un relato sobre la Argentina, sobre la selección argentina y sobre la marca país en general, bastante tiempo que se desarrolla, que se sedimenta y que de repente se acumula y ahora explota definitivamente. Es decir, nosotros teníamos la situación de la final de Qatar, donde el Dibu Martínez, nuestro arquero, festeja y irreverente. Así gana la plana mayor de muchos diarios deportivos e incluso no deportivos. Luego tenemos el cantito que otros cuestionaron por el tema de si los franceses habían nacido en Francia o no y si eso era un cantito racista o no. Enzo Fernández tuvo que salir a pedir perdón. Es decir, no es algo que brota de un repollo esta hostilidad. Tiene que ver con acumulado, con una sedimentación de diferentes perspectivas sobre la Argentina y sobre la selección que son muy extrañas a nosotros, porque nosotros decimos, bueno, no, esta selección tiene que ver con ciertos códigos de cómo manejarse, que son de equipo, que son solidarios, que son colectivos, que son respetuosos, etcétera, pero bueno, los recortes que se hacen sobre nuestro equipo no son exactamente los mismos y están puestos al servicio de los sesgos.

0: Economía.
1: La suba del petróleo arrastró a la baja los mercados. Los ADRs cayeron hasta 9%. Al mal clima internacional sumaron resquemor los datos de la actividad económica local, peores a los esperados. En el mercado local, los títulos soberanos de deuda se desplomaron 1,7% de la mano del Global 2038, seguido del Global 2041 y el Global 2046. En ese contexto, el riesgo país saltó 6,1% y trepa hasta los 435 puntos básicos, según la medición de JP Morgan. El barril de Brent alcanzó su nivel más alto en 7 semanas por las tensiones entre Estados Unidos e Irán. Un petróleo más caro puede dificultar futuras bajas de tasas de interés, lo que pone de mal humor a los inversores, explicaron analistas. Informó Martín Burgué.
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3: Un día como hoy, 23 de julio, pero de 1894, se corrió la primera carrera de máquinas que no eran impulsadas por caballos. El evento tuvo lugar entre París y Rennes e intervinieron 15 vehículos, algunos de nafta, vapor, eléctricos y hasta de aire comprimido. El triunfo lo obtuvo el Marqués de Dion con un tractor de vapor que alcanzó una velocidad de 21 kilómetros por hora. Realizó los 50 kilómetros del recorrido en menos de 4 horas.

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1: Bienvenidos. ¿A dónde nos vamos hoy? Hoy nos vamos a conectar con un montón de lugares, con protagonistas del turismo. Nos conectamos con destinos turísticos, con aquello que tienen para ofrecernos, con muchas expectativas a la hora de pensar en viajes y también de todo aquello que rodea y que involucra al hecho de viajar. La cultura, la gastronomía, el disfrute y el aprovechar cada momento libre que tengamos de la mejor manera. ¿Te quedás? Empezamos de esta manera.

Viajamos juntos, viajamos en el aire de la radio, viajamos con las palabras, con la imaginación, con los deseos. Y bueno, viajamos a distintos lugares con info que creemos que puede interesarte. Hoy viajamos con simplemente algunas curiosidades, con un país que quizás conozcas, quizás tuviste la oportunidad de viajar, porque es un destino maravilloso como es Italia, ¿eh? Tenemos abuelos o tatarabuelos, parientes y seguramente amigos radicados en este país, y es una gran oportunidad de conocer muchas cosas interesantes que tiene Italia como para recorrer, ¿eh? Imposible recorrer todo, es dueño de una belleza natural increíble, el sur fundamentalmente del país, pero bueno, hay cosas interesantes que quiero contarte hoy. Una de ellas obviamente tiene que ver con la cultura. Italia es el país con más patrimonios de la humanidad. Existe una lista conocida como Patrimonios de la UNESCO. Muchos países están incluidos en esta lista. Y a título de cantidad de patrimonios, el país número uno es justamente Italia. Tiene 54 sitios destacados Patrimonios de la Humanidad y hasta ahora es el país con más lugares declarados por la UNESCO. Se destacan, obviamente, el Centro Histórico de Roma, Venecia y su hermosa laguna, la Piazza del Duomo de Pisa, las

Dolomitas, el Centro Histórico de Siena y tantos más. También Italia tiene frontera con 6 países diferentes. Es uno de los datos curiosos de este país que quizás muchas personas desconocen, y es que posee área fronteriza con 6 naciones. Al norte la frontera con Francia, Suiza, Austria y Eslovenia. Por otro lado, sus otras 2 fronteras están establecidas con el Vaticano y San Marino. Estos estados se encuentran dentro del territorio nacional de Italia. Otro dato interesante

0: diversos volcanes, pero Italia tiene los únicos tres volcanes activos en todo el continente europeo. El Etna es el más conocido, el Stromboli y el Vesubio. Todos ellos ofrecen un panorama espectacular y unas fotografías increíbles. Y un dato que tiene que ver con los vinos, con la enología. Italia es el mayor exportador de vino en el mundo. Es conocida Italia por su gastronomía, por su calidad de vinos, pero uno de los datos curiosos es que ha llevado el título del país número uno en la producción de vino. Cabe destacar que ha superado a España, produciendo 2.162 millones de vino al año. Bueno, podríamos agregar un montón de datos sobre este país que lo hacen maravilloso, único. La moda, ¿no? Número uno en lo que es la moda, poniendo foco allí en la maravillosa Milán. La cantidad de pastas, la diversidad de pastas que tienen, realmente es muy llamativo. ¿Viajaste a Italia? ¿Es uno de tus sueños o no? ¿No te interesa? ¿No te llama la atención? Bueno, yo estuve allí y realmente es un país hermoso para visitar. Te demandaría muchísimo tiempo reconocerlo y aprovechar todas sus bondades, pero bueno, si no lo hiciste, es un destino a agendar. Estamos juntos en ¿A dónde nos vamos? Estamos recorriendo el mundo del turismo y bueno, nos quedamos con buena info y buenas voces. En esta semana escuchamos parte de una nota con Marina Colunga, directora comercial de Iberia para América Latina. Así que es un placer ir escuchando algunos párrafos, ¿no? Algunos momentos de una charla. Así que queremos hoy cerrar con esta última parte.
1: Bueno, y por otro lado, es verdad que los argentinos tenemos una fascinación y un amor por el fútbol, que es extraordinaria. Y Madrid, siendo la casa de uno de los equipos de la liga más fuertes de España, tenemos la oportunidad de incluir dentro de los atractivos un tour por el Bernabéu como parte de Lola Madrid. Tenemos la oportunidad de ofrecer descuentos para el transporte. O sea, de verdad creo que se ha encontrado una cantidad de variables en el momento indicado, en donde la capacidad, digamos, no favorece, porque de vuelta son casi 2.000 personas todos los días. Y después todos los atractivos. Madrid ha hecho un trabajo súper diligente en volverse, digamos, una capital de nivel mundial para todos los aspectos. La gastronomía española, que de por sí es sumamente conocida y particularmente a los argentinos les resulta muy familiar y muy atractiva. Las compras están las mejores marcas a nivel mundial con realmente ofertas extraordinarias y que hacen que tengamos esta oportunidad de posicionarnos como también un centro de compras y evidentemente la parte cultural que esta ciudad habla y respira cultura en todas sus esquinas, ¿no? La relación que existe con Latinoamérica es histórica. Vamos a cumplir casi 80 años. La compañía está cerca de cumplir 100 y casi 80 de la ruta con Latinoamérica. Y cuando una compañía o cuando Iberia decide ampliar su capacidad a los niveles que estamos ampliando nuestras capacidades de conectividad con Latinoamérica, te habla de no solamente un momento, sino de un compromiso. Argentina es un caso de éxito. Es cierto que la coyuntura actual cambiaria puede que resulte más favorable, pero también es cierto, te voy a decir, que los argentinos viajan hace 80 años con todas las condiciones. Hay un componente, como hablábamos recién, de herencia y de cercanía, si quieres, personal con España, pero también hay un apetito por viajar y nosotros hemos visto que luego de la pandemia se exacerbó o creció un poco esta combinación del viaje de placer mezclado con el viaje de trabajo y los argentinos son digamos uno de los mercados en donde lo podemos ver. Si vienes a Europa y vienes a Madrid de visita de trabajo, muchas veces vienes con alguien que te acompaña o aprovechas una reunión y te quedas un par de días porque Madrid ha sabido aprovechar ese momento y de vuelta combina toda la oferta turística, cultural y gastronómica con este apetito para viajar

0: que los argentinos aman, la verdad.
1: Nos quedamos por los pasillos de la FIT, de la última Feria Internacional de Turismo. Nos quedamos recorriendo algunos lugares muy lindos, ¿no? Que tenía la feria, presencias importantes. Una de ellas es la provincia de La Pampa. Hemos hablado hace poquitos días sobre este destino, cómo trabajan, escuchando a los protagonistas y anuncios importantes, y parte de esos anuncios tienen que ver con la conectividad y con el arribo de vuelos que conectan a Buenos Aires con General Pico, ¿no? Enriqueciendo de alguna manera la forma de llegar a la provincia y aquellos que tienen que salir de la provincia o de General Pico hacia Buenos Aires, viajes de negocios o viajes por turismo. Bueno, hay una nueva alternativa y esto es de la mano de la empresa American Jet. Estuvimos un poco en la ceremonia donde se presentó esta iniciativa tan, pero tan importante. Y ahora vamos a escuchar a la intendenta, justamente de General Pico, Fernanda Alonso, haciendo referencia sobre este anuncio, sobre esto que es trascendente para el destino y algunas cuestiones que tienen que ver con La Pampa como atractivo turístico.
2: Para nosotros significa estar conectados, estar con la posibilidad concreta de llegar a Buenos Aires en una hora, esto que necesitábamos como ciudad, que la ciudad lo demanda y que los empresarios tomaron como posta y que se pusieron de acuerdo en contactar a American Jet. Y bueno, hoy me han delegado a mí porque soy la intendenta de la ciudad, pero es el esfuerzo de muchos y de muchas que han entendido de que esto era una necesidad concreta que teníamos en la ciudad. Y bueno, hoy es una realidad que el 14 de octubre tenemos nuestro primer vuelo. Sí, bueno, lo que conocemos de la trayectoria de la empresa nos da este respaldo y de poder avanzar y acompañar la decisión. Así que contentos, felices de que esto suceda, nos lo merecemos como ciudad y necesitamos dar ese salto cualitativo que nos conecte permanentemente con Buenos Aires. Va a ser martes y jueves de ida y vamos a poder volver miércoles y viernes. Son solo dos frecuencias, pero bueno, de 0 a 2 ya es un montón, poder ir y volver en una hora y la posibilidad después, en función de la demanda, de agregar dos más. Pico tiene un perfil agropecuario, obviamente, que vive del campo y de la ganadería. Esto nos da la posibilidad de contar, como vos decís, con tres frigoríficos que están alrededor de nuestra ciudad, que nuclean a 1.500 trabajadores. Tenemos la posibilidad de contar con un polo universitario, tenemos 5.000 estudiantes que eligen a General Pico para estudiar de la zona y de otras provincias. También está el desarrollo de un polo tecnológico, que eso es la ciencia y el avance de las tecnologías en todas las actividades que se desarrollan en General Pico, y la metalmecánica, que son los servicios al agro. El turismo, mira, es un turismo receptivo, rural, que incorpora la gastronomía como algo especial para nosotros.
3: La ruta de la carne, ¿no?
2: Tenemos la ruta de la carne, también la posibilidad de degustar vinos pampeanos que son nuestros y que los estamos incipientemente incorporando al mercado. Algunos ya tienen sus años, pero hay otros que están incorporándose, y bueno, la mejor carne del mundo está en General Pico, eso sin ninguna duda, así que hay que ir y probarla, vivirla en un espacio de tranquilidad, de mucha paz, de naturaleza, en una reserva natural urbana de 172 hectáreas que está ahí al alcance de la mano dentro de la ciudad, esta posibilidad de disfrutar de la naturaleza y de los atardeceres pampeanos que son únicos. Sí, sí, vamos a arrancar con estos dos vuelos semanales que ya se instituyen a partir de octubre. Y a partir del 7 de septiembre ya empieza la venta de los tickets y esto nos va a ir dando un poco la noción de la demanda y la necesidad de incorporar dos más que ya están previstos, bueno, en función de cómo se vaya dando la cuestión del mercado. Mira, hay muchísimos profesionales conectados que habitualmente lo hacen a través del vuelo a Santa Rosa. Después tenemos todo el sector comercial, empresarial, que también lo hacen utilizando. Sabemos que hay un gran porcentaje porcentaje de piquenses que utilizan hoy el servicio en Santa Rosa y otros tantos que no lo hacen o que no llegan a generar el pico por el impedimento de no poder volar. Y después la otra cuestión es que muchos, la mayoría, nos manejamos en auto. Entonces es el reemplazo de la vía terrestre, donde es otros tiempos de inversión en ir y volver, el riesgo que implica y bueno, la posibilidad hoy de eso cambiarlo, y sabemos que va a haber una demanda y que está todo el mundo expectante de que esto suceda.
1: Bien, y ahora escuchamos a Juan Maravilla, quien es el gerente de American Jet. Así que, bueno, completando esta info, esta data sobre este vuelo, esta conectividad entre Buenos Aires y General Pico, las frecuencias, los planes de expansión, los planes de ampliar las frecuencias, esta primera etapa que está apenas comenzando, algo muy importante, dándonos los detalles. ¿Y por qué no han elegido esta ciudad pampeana para emprender estos vuelos? Así que vamos a escucharlo muy atentamente.
3: Mira, como comentaba un poco en la presentación, nosotros en nuestra impronta, en la impronta de American Jet, está que cada rincón de la Argentina tiene que ser satisfecho para que pueda estar conectado. Culturalmente siempre acá se ha manejado que las grandes urbes son las que tienen el patrimonio de la conectividad, y nosotros creemos que en cada rincón de Argentina hay un potencial, ¿sí?, que puede desarrollarse, y nosotros entendemos que por la estructura, por nuestra dimensión, que no somos grandes compañías, ¿sí?, somos la herramienta para que esas regiones se puedan desarrollar. General Pico es un polo agroindustrial muy importante, ¿no? Y con una intendenta que realmente tiene una fuerza y una garra de desarrollar, ¿sí?, todo lo que tiene que ver con las necesidades del piquense, que nos hizo pensar que era una justa comunión entre nosotros que queremos, ¿sí?, satisfacer aquellas ciudades pequeñas, ¿sí?, y ellos que tienen esa necesidad de nuestra herramienta y con este ímpetu y esta, ¿no?, impronta para poder lograrlo. Mira, nosotros vamos a canalizar a través de la venta directa, que nosotros hicimos un lanzamiento de una nueva página web en American Jet, en donde van a salir publicados todos los vuelos, a través además de un trabajo fuerte que estamos haciendo con una agencia que nos va a manejar las redes y todo lo relacionado a la comunicación, y una venta indirecta que es a través de las agencias de viajes. Las agencias de viajes van a tener la posibilidad o de conectarse directamente con nuestro propio inventario, porque es una aplicación muy sencilla, muchas de las agencias ya trabajan con
4: este
3: sistema.
4: Porque es una gran ciudad, también debe haber un mercado cautivo, ¿no?, de empresarios, de universitarios y esas cosas.
3: Bueno, nosotros entendemos que Pico no solamente es un polo agroindustrial, tenés ciencia, tecnología, arte. Con lo cual hay un abanico muy importante que entendemos que van a ser los que van a usufructuar, claro, ¿sí?, esta iniciativa que Fernanda ha tenido, ¿no? Vamos a salir desde Aeroparque. En principio vamos a estar en esta primera etapa, que son los vuelos exploratorios, operando con un avión de 19 plazas, un turbohélice de 19 plazas, que entendemos que se adecua como para hacer estos vuelos exploratorios. Entendemos que la demanda prontamente va a reaccionar, porque vamos a hacer una campaña muy fuerte, incluso de la mano de la intendencia, y las agencias de viajes también van a tener un rol muy importante, porque hay un gran abanico. Nosotros nos vamos a conectar con consolidadores y tenemos una estructura tarifaria que es bastante amplia, por lo menos en esta primera etapa, que va a ir desde los 120 mil pesos hasta los 280, como para darle la posibilidad a aquel que necesita que efectivamente se pueda manejar en el rango que le resulte más cómodo. Y además, ¿sí?, no regalando los pasajes ni matando con los pasajes, hacer sustentable algo que si no, viste.
4: ¿Y las frecuencias van a ser?
3: Las frecuencias van a ser los martes y los jueves a la mañana. Vamos a salir de Aeroparque a las 6 de la mañana y de General Pico a las 8. Y los miércoles y viernes, o sea, martes y jueves a la mañana y miércoles y viernes, vamos a salir a las 19 desde Aeroparque y a las 21 de General Pico. Con lo cual vamos a tener cuatro frecuencias semanales que le va a permitir la suficiente elasticidad a los pasajeros para estar o un día entero acá en Buenos Aires para poder realizar las actividades que tengan que hacer, y lo mismo en General Pico.
1: te contábamos por estos días que estamos completando, o por lo menos estamos cumpliendo en poner al aire mucho del material que pudimos tener allí en la Feria Internacional de Turismo. Te contábamos que tratamos de recorrer distintos lugares de la Argentina y nos vamos a una gran provincia, que por supuesto en el verano tiene actividades especiales como carnavales, la pesca, cosas muy interesantes. Estoy hablando obviamente de Corrientes. Presentes allí, ¿no?, como parte del litoral, muy contentos con todo su color, con toda su alegría y con toda su oferta turística, que es variada, rica y realmente mucha para aprovechar. Si estás planificando, si estás por ahí cerca, ¿no?, en alguna provincia del litoral, o no conoces Corrientes, puedes ya ponerte a investigar qué te ofrece la provincia. Pero bueno, vamos a escuchar, para informarnos un poquito, a Oscar Macías, subsecretario de la provincia, ¿no? Subsecretario de Turismo, digo bien, de la provincia de Corrientes.
5: Sí, la verdad que la presencia de Corrientes importantísima, como todos los años. Este año con todo el turismo, con todos los ofrecimientos en lo que hace al turismo, además trajimos carnaval, chamamé, así que Corrientes apostando muy fuerte a la industria sin chimenea, que es el turismo. Hoy estuvimos degustando en Bijú el chipá, como es chipá de almidón, como dicen algunos, nosotros le decimos el chipá, así que realmente la oferta gastronómica de Corrientes está presente. Enseguida sale el guiso carrero, así que estamos con todo, la verdad que muy contentos. Están realmente muy importantes, con muchos prestadores de servicio, con todas las localidades de la provincia mostrando toda la oferta turística que tienen. Tenemos la pesca, tenemos ahora ya en la pesca del surubí y Ituzaingó, después ya nos vamos directamente a enero con la fiesta nacional del chamamé del 16 al 28, y de ahí nos vamos a los carnavales que terminan el 28 de febrero. Así que toda la oferta del verano está en Corrientes, con el Teatro Vera funcionando a full, con todo lo que van a hacer los espectáculos callejeros también. Así que realmente estamos muy optimistas en lo que va a ser esta temporada de verano en Corrientes. Vos entrás por la 14, pasás el límite de Entre Ríos, tenés Montecasero, un carnaval impresionante. Tenés Libre, tenés Mercedes, tenés Curuzú, tenés Santo Tomé, toda la costa del Uruguay. Y después ya enganchás Ituzaingó, enganchás El Paso, enganchás Corrientes, la costa del Paraná con Esquina, carnaval importantísimo, Goya, mi ciudad también, con muy buena presencia carnavalesca. Así que realmente hay una oferta turística impresionante en lo que hace el Turismo Sol, que es el verano nuestro, Esteros de Liberá, todo lo que es la pesca del río Paraná y de los esteros también. Así que estamos a pleno y hoy estamos presentando todo acá en la Feria Internacional del Turismo. Hay turismo económico y hay turismo para de alto nivel también, para gente que así lo desee. Hay una gran variedad, la oferta hotelera es cada vez más importante, los servicios están muy bien manejados y es muy importante también. Así que los invitamos a Corrientes, vengan, hay para todos los bolsillos.
6: La fiesta es muy positiva, ¿no? Hay que estar.
5: Sí, hay que estar, esto es un espectáculo, todos los años sigue creciendo. Lo estuve hablando con el presidente, con Andrés, y realmente este año un 7% de crecimiento nuevo en la FIT, no solamente a nivel nacional, sino a nivel internacional. Como país invitado este año es Portugal, así que la oferta es impresionante y realmente vale la pena venir a dar una vuelta y a interiorizarte de todo lo que hay en nuestra Argentina y en el exterior.

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0: Es la hora 9:47.
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0: Es la hora 10, un minuto.
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3: La justicia le otorgó el arresto domiciliario a Facundo Leal en la causa por drogas. Según consta en la resolución, Leal seguirá sometido a proceso con monitoreo a cargo de la Dirección de Asistencia de Personas bajo Vigilancia Electrónica. El traslado se concretó a su domicilio en la ciudad de Buenos Aires tras permanecer 2 meses detenido en dependencias de la Policía Federal. La defensa del exfuncionario había solicitado la excarcelación y, en forma subsidiaria, el arresto domiciliario con sujeción a un tratamiento interdisciplinario en salud y adicciones. Por su lado, un informe del Cuerpo Médico Forense constató un cuadro de dependencia y recomendó asistencia específica.
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3: Más de un 66% considera que a Javier Milei le importa poco o nada la causa Malvinas. Solo el 20,7% de las personas encuestadas afirmó que al presidente le importa mucho la soberanía de Argentina sobre las Islas Malvinas ocupadas por Gran Bretaña. Años antes de comenzar a trabajar en el sector público, Milei ya exhibía una relación polémica con el reclamo argentino sobre las islas y cuando era diputado había propuesto negociar con Inglaterra como lo había hecho China por Hong Kong. El presidente profundizó la polémica al abogar desde lo discursivo por la autodeterminación de la población británica implantada en las Islas Malvinas e impulsar la propuesta de que son esas personas las que deben elegir a Argentina por sobre Gran Bretaña. Informó Martín Burgué.
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4: Un día como hoy, 23 de julio, pero de 1894, se corrió la primera carrera de máquinas que no eran impulsadas por caballos. El evento tuvo lugar entre París y Rennes e intervinieron 15 vehículos, algunos de nafta, vapor, eléctricos y hasta de aire comprimido. El triunfo lo obtuvo el Marqués de Lyon con un tractor de vapor que alcanzó una velocidad de 21 kilómetros por hora. Realizó los 50 kilómetros del recorrido en menos de 4 horas.
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1: La yerba mate estacionada tiene mayor poder antioxidante. Así lo reflejó una investigación científica realizada por el ingeniero Miguel Schmalko de la Universidad Nacional de Misiones. Llega ahora lo nuevo de esta joven cantante argentina, muy talentosa ella, Daniela Herrero, Amnesia.

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El año pasado, en la Feria Alimentaria Caminos y Sabores, se presentó un helado de tereré y otro de mate cocido. Vos sabés que desde hace un año, Jessica fabrica un helado de tereré a base de agua con notas de limón y otro de crema con sabor a mate cocido, con un toquecito de leche y vainilla. ¿Te animarías a probarlos? Bueno, yo te confieso que sí. Contame en nuestras redes sociales. Allí nos encontrás en el Facebook como Música y Mates y estamos en el Instagram Música y Mates Radio.

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1: 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Es la hora 10. 31 minutos.
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2: Resumen semanal de noticias. Cultura realizó su muestra de invierno de iniciación a la danza. Ritmos latinos, tango y danzas clásicas. En el escenario de Casa de Cultura, los alumnos hicieron una demostración de lo aprendido durante la primera mitad del año. Avanza la pavimentación de la calle 24 entre 33 y 35. Los trabajos forman parte del cierre de una malla alternativa de circulación a la avenida 33, especialmente pensada para brindar una mejor conectividad durante los fines de semana y descomprimir el tránsito en ese sector. Se realizó una nueva entrega gratuita de anteojos de receta. En esta oportunidad fueron 121 lentes entregados a 97 beneficiarios. Este programa tiene como objetivo contribuir a mejorar la salud visual de los vecinos que requieren de este elemento y no cuentan con los recursos para acceder al mismo. La Orquesta Termal de Casa de Cultura se presentó en el escenario principal de la Bienal del Chaco 2026, llevando el talento de los artistas sanespeñenses al encuentro internacional que reúne a miles de visitantes y referentes del arte.
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función cumple la yerba mate en la selva? Dentro del monte es una especie que brinda alimento a muchas especies de aves, inclusive especies raras o en peligro de extinción como la urraca azul y el yacutoro, entre otras. Recibimos ahora en Música y Mates por la Ruta de la Yerba Mate a la música de los cafres, Casi K.

¿Sabías que la yerba mate estacionada naturalmente por 15 meses o más se procesa cuidadosamente retirando manualmente los palos más grandes y seleccionando solo las hojas de mayor calidad? Esto resulta en un producto final con bajo nivel en polvo y que no produce ningún tipo de acidez al ser consumido. 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

0: Pedro de Ceballos era el virrey que amaba el mate. Asumió la gobernación de Buenos Aires allá por el 1756 y viajó a las misiones jesuíticas, donde allí probó la infusión. Y comenzó así un romance con el mate que perduraría por años. ¿Conocías esta historia? Bueno, contame en nuestras redes sociales. Estamos en el Facebook, Música y Mates, y también nuestro Instagram, Música y Mates Radio.
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0: los fans del mate tenemos nuestro día, claro que sí, el 5 de noviembre. Fue instaurada esa fecha por los fans del mate, una comunidad de amantes de esta popular infusión. La iniciativa nació allá por el 2009, según contó su creador, Marcelo Vallejos. Seguinos en nuestras redes sociales.
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0: Escuchar música y mates por la ruta de la yerba mate es siempre una buena idea. Gracias por haber estado allí. Te deseo un gran fin de semana y nosotros nos reencontramos, como siempre, el próximo lunes aquí en la radio.
1: 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Es la hora 11:03.
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3: Internacional.
4: Estados Unidos aplicará aranceles de al menos 10% a la Argentina y a otros 59 países. La oficina del representante comercial confirmó en su sitio online que la Argentina está incluida entre los países afectados. Los gravámenes se aplican en respuesta a investigaciones sobre el uso de trabajo forzoso, explicó el organismo en un comunicado. Algunos países sufrirán aranceles específicos de hasta el 12,5%. Esta medida se aplica a los 60 principales socios comerciales de Estados Unidos, que representan el 99,4% de las importaciones estadounidenses, explicó el texto. Argentina firmó en febrero pasado un tratado recíproco de comercio e inversión con Estados Unidos.
3: Economía.
4: Las ventas en supermercados y mayoristas volvieron a caer en mayo, mientras que repuntaron en los shoppings. Con la caída de mayo, las ventas en supermercados y autoservicios mayoristas acumulan 5 y 4 meses de caídas interanuales, respectivamente. Con respecto a los supermercados, el índice de ventas totales mostró una suba mensual de 0,9% en comparación con abril, que cerró en 0,8%. De todos modos, en el acumulado en los primeros 5 meses del año, acumulan una caída del 2,8% frente al mismo periodo de 2025. En el caso de los autoservicios mayoristas, también hubo un crecimiento de 2,3% en mayo con respecto al mes anterior. Entre enero y mayo se registró una disminución de 3% respecto a igual periodo del año anterior. En shoppings, el repunte de 11,9% interanual quiebra una sucesión de 11 meses consecutivos a la baja. El crecimiento de mayo de 3,1% respecto a abril no logra revertir aún la caída acumulada de 2,1% en lo que va del año. Informó Martín Burgué.
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5: Un día como hoy, 23 de julio, pero de 1894, se corrió la primera carrera de máquinas que no eran impulsadas por caballos. El evento tuvo lugar entre París y Rennes e intervinieron 15 vehículos, algunos de nafta, vapor, eléctricos y hasta de aire comprimido. El triunfo lo obtuvo el marqués de Dion con un tractor de vapor que alcanzó una velocidad de 21 kilómetros por hora. Realizó los 50 kilómetros del recorrido en menos de 4 horas.

0: Resumen semanal de noticias. Cultura realizó su muestra de invierno de iniciación a la danza. Ritmos latinos, tango y danzas clásicas. En el escenario de Casa de Cultura, los alumnos hicieron una demostración de lo aprendido durante la primera mitad del año. Avanza la pavimentación de la calle 24 entre 33 y 35. Los trabajos forman parte del cierre de una malla alternativa de circulación a la avenida 33, especialmente pensada para brindar una mejor conectividad durante los fines de semana y descomprimir el tránsito en ese sector. Se realizó una nueva entrega gratuita de anteojos de receta. En esta oportunidad fueron 121 lentes entregados a 97 beneficiarios. Este programa tiene como objetivo contribuir a mejorar la salud visual de los vecinos que requieren de este elemento y no cuentan con los recursos para acceder al mismo. La Orquesta Termal de Casa de Cultura se presentó en el escenario principal de la Bienal del Chaco 2026, llevando el talento de los artistas sanespeñenses al encuentro internacional que reúne a miles de visitantes y referentes del arte. Municipalidad de Presidencia Roque Sáenz Peña.
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0: Es la hora 11:17 minutos.
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3: Es la hora 11:30 minutos.
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4: Resumen semanal de noticias. Cultura realizó su muestra de invierno de iniciación a la danza. Ritmos latinos, tango y danzas clásicas. En el escenario de Casa de Cultura, los alumnos hicieron una demostración de lo aprendido durante la primera mitad del año. Avanza la pavimentación de la calle 24 entre 33 y 35. Los trabajos forman parte del cierre de una malla alternativa de circulación a la avenida 33, especialmente pensada para brindar una mejor conectividad durante los fines de semana y descomprimir el tránsito en ese sector. Se realizó una nueva entrega gratuita de anteojos de receta. En esta oportunidad fueron 121 lentes entregados a 97 beneficiarios. Este programa tiene como objetivo contribuir a mejorar la salud visual de los vecinos que requieren de este elemento y no cuentan con los recursos para acceder al mismo. La Orquesta Termal de Casa de Cultura se presentó en el escenario principal de la Bienal del Chaco 2026, llevando el talento de los artistas sanespeñenses al encuentro internacional que reúne a miles de visitantes y referentes del arte.
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0: Es la hora 11:48.
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0: Es la hora 12, un minuto.
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2: Internacionales.
3: Detuvieron en Estados Unidos a Juan Manuel Reverter, el acusado por el femicidio de Agustina Jalabert. Carolina, la madre de la víctima, confirmó que el arresto se concretó durante la mañana de ayer en el condado de Deschutes por efectivos del Servicio de Alguaciles de Estados Unidos, personal del Servicio de Investigaciones de Seguridad Nacional e Interpol Washington. Estuvo 3 años y medio prófugo con alerta roja de Interpol desde el 23 de diciembre de 2025. Ahora todo se encuentra en manos de la Fiscalía y deben pedir la extradición a México, precisó la familiar.
2: Deportes.
3: Nicolás Otamendi se despidió de la selección argentina. En las palabras más difíciles de toda su carrera, el marcador central valoró haberse podido despedir en una final del mundo, algo que catalogó como obra del destino y aseguró que se marcha con la tranquilidad de haberlo dejado todo. El jugador surgido de Vélez disputó 4 mundiales con la selección, habiéndose perdido únicamente Brasil 2014 desde el 2010 hasta la fecha, y fue pieza fundamental del exitoso ciclo del entrenador Lionel Scaloni, siendo campeón del Mundial de Qatar 2022, la finalísima, y bicampeón de América. Soñé de chico vestir la camiseta de la selección y la defendí con el alma, comenzó su mensaje el defensor, que aunque cierra su carrera internacional con un resultado doloroso al caer en la final del Mundial ante España, se va con la cabeza en alto, ya que el grupo lo intentó hasta el último segundo. Informó Martín Burgué.
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4: Un día como hoy, 23 de julio, pero de 1894, se corrió la primera carrera de máquinas que no eran impulsadas por caballos. El evento tuvo lugar entre París y Rennes e intervinieron 15 vehículos, algunos de nafta, vapor, eléctricos y hasta de aire comprimido. El triunfo lo obtuvo el Marqués de Lyon con un tractor de vapor que alcanzó una velocidad de 21 kilómetros por hora. Realizó los 50 kilómetros del recorrido en menos de 4 horas.

0: Resumen semanal de noticias. Cultura realizó su muestra de invierno de iniciación a la danza. Ritmos latinos, tango y danzas clásicas. En el escenario de Casa de Cultura, los alumnos hicieron una demostración de lo aprendido durante la primera mitad del año. Avanza la pavimentación de la calle 24 entre 33 y 35. Los trabajos forman parte del cierre de una malla alternativa de circulación a la avenida 33, especialmente pensada para brindar una mejor conectividad durante los fines de semana y descomprimir el tránsito en ese sector. Se realizó una nueva entrega gratuita de anteojos de receta. En esta oportunidad fueron 121 lentes entregados a 97 beneficiarios. Este programa tiene como objetivo contribuir a mejorar la salud visual de los vecinos que requieren de este elemento y no cuentan con los recursos para acceder al mismo. La Orquesta Termal de Casa de Cultura se presentó en el escenario principal de la Bienal del Chaco 2026, llevando el talento de los artistas sanespeñenses al encuentro internacional que reúne a miles de visitantes y referentes del arte. Municipalidad de Presidencia Roque Sáenz Peña.
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0: Es la hora 12, 18 minutos.
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0: Es la hora 12:33.
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2: Resumen semanal de noticias. Cultura realizó su muestra de invierno de iniciación a la danza. Ritmos latinos, tango y danzas clásicas. En el escenario de Casa de Cultura, los alumnos hicieron una demostración de lo aprendido durante la primera mitad del año. Avanza la pavimentación de la calle 24 entre 33 y 35. Los trabajos forman parte del cierre de una malla alternativa de circulación a la avenida 33, especialmente pensada para brindar una mejor conectividad durante los fines de semana y descomprimir el tránsito en ese sector. Se realizó una nueva entrega gratuita de anteojos de receta. En esta oportunidad fueron 121 lentes entregados a 97 beneficiarios. Este programa tiene como objetivo contribuir a mejorar la salud visual de los vecinos que requieren de este elemento y no cuentan con los recursos para acceder al mismo. La Orquesta Termal de Casa de Cultura se presentó en el escenario principal de la Bienal del Chaco 2026, llevando el talento de los artistas sanespeñenses al encuentro internacional que reúne a miles de visitantes y referentes del arte.
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0: Es la hora 12:47 minutos.
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0: Es la hora 13, un minuto.
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3: El gobierno volvió a colocar las piedras del memorial por las víctimas del COVID-19 en Plaza de Mayo. La restitución se realizó en forma conjunta con personal del gobierno de la ciudad de Buenos Aires. Tal como se había anunciado al momento de su retiro, la medida tuvo como única finalidad preservar las piedras y evitar que sufrieran daños durante las celebraciones masivas. Finalizado el evento, las piedras fueron reinstaladas en el mismo lugar donde se encontraban originalmente.
2: Economía.
3: Repuntó el consumo en los shoppings durante mayo, aunque se mantuvo estancado en supermercados y mayoristas. Los datos se desprenden de los informes relevados por el Instituto Nacional de Estadística y Censos sobre las ventas de los distintos comercios. Durante mayo, las ventas en los supermercados retrocedieron 0,7% respecto al mismo mes de 2025, lo que provocó que el acumulado del año, enero-mayo, cierre con una variación negativa de 2,8% en comparación con el mismo periodo del último año. Las ventas totales a precios corrientes fueron de 2.502 millones, un incremento de 25,9% interanual, en donde la venta promedio por metro cuadrado fue de 741.205. Informó Martín Burgué.
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4: Un día como hoy, 23 de julio, pero de 1894, se corrió la primera carrera de máquinas que no eran impulsadas por caballos. El evento tuvo lugar entre París y Rennes e intervinieron 15 vehículos, algunos de nafta, vapor, eléctricos y hasta de aire comprimido. El triunfo lo obtuvo el Marqués de Dion con un tractor de vapor que alcanzó una velocidad de 21 kilómetros por hora. Realizó los 50 kilómetros del recorrido en menos de 4 horas.

0: Resumen semanal de noticias. Cultura realizó su muestra de invierno de iniciación a la danza. Ritmos latinos, tango y danzas clásicas. En el escenario de Casa de Cultura, los alumnos hicieron una demostración de lo aprendido durante la primera mitad del año. Avanza la pavimentación de la calle 24 entre 33 y 35. Los trabajos forman parte del cierre de una malla alternativa de circulación a la avenida 33, especialmente pensada para brindar una mejor conectividad durante los fines de semana y descomprimir el tránsito en ese sector. Se realizó una nueva entrega gratuita de anteojos de receta. En esta oportunidad fueron 121 lentes entregados a 97 beneficiarios. Este programa tiene como objetivo contribuir a mejorar la salud visual de los vecinos que requieren de este elemento y no cuentan con los recursos para acceder al mismo. La Orquesta Termal de Casa de Cultura se presentó en el escenario principal de la Bienal del Chaco 2026, llevando el talento de los artistas sanespeñenses al encuentro internacional que reúne a miles de visitantes y referentes del arte. Municipalidad de Presidencia Roque Sáenz Peña.
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0: Es la hora 13, 17 minutos.
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2: 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La hora 13. 30 minutos.
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3: Resumen semanal de noticias. Cultura realizó su muestra de invierno de iniciación a la danza. Ritmos latinos, tango y danzas clásicas. En el escenario de Casa de Cultura, los alumnos hicieron una demostración de lo aprendido durante la primera mitad del año. Avanza la pavimentación de la calle 24 entre 33 y 35. Los trabajos forman parte del cierre de una malla alternativa de circulación a la avenida 33, especialmente pensada para brindar una mejor conectividad durante los fines de semana y descomprimir el tránsito en ese sector. Se realizó una nueva entrega gratuita de anteojos de receta. En esta oportunidad fueron 121 lentes entregados a 97 beneficiarios. Este programa tiene como objetivo contribuir a mejorar la salud visual de los vecinos que requieren de este elemento y no cuentan con los recursos para acceder al mismo. La Orquesta Termal de Casa de Cultura se presentó en el escenario principal de la Bienal del Chaco 2026, llevando el talento de los artistas sanespeñenses al encuentro internacional que reúne a miles de visitantes y referentes del arte.
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0: Es la hora 13, 45 minutos.
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0: política.
1: El gobierno busca destrabar con aliados la ley de inviolabilidad de la propiedad privada. En ese marco, ayer por la tarde se concretó una reunión entre el titular de la cartera y la jefa del Bloque Libertario en el Senado, Patricia Bullrich. El encuentro, convocado por la exministra, tuvo como principal objetivo avanzar en una nueva redacción del proyecto con la intención de alcanzar un texto que reúna los consensos necesarios para volver a llevarlo al recinto el próximo 6 de agosto. En la reunión participó también la secretaria legal y técnica María Ibarzábal Murphy, representantes de los equipos técnicos del Ministerio de Desregulación y de los bloques federales que llevaron las observaciones planteadas por los gobernadores. De Urquiza evalúa renunciar a la Subsecretaría de Deportes por diferencias con Scioli. El cambio en el esquema organigrama fue formalizado el lunes a través del boletín oficial, restituyendo la dependencia funcional que Deportes tenía con la cartera de Scioli hasta noviembre pasado, momento en el que De Urquiza había sido traspasado a la jefatura de gabinete bajo la gestión de Diego Santilli. Fuentes oficiales indicaron que la relación entre De Urquiza y el exgobernador bonaerense venía marcada por fuertes rispideces y diferencias de gestión, motivo por el cual el funcionario cercano al PRO analiza dar un paso al costado. Informó Martín Burgué.
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3: Es la hora 14, 4 minutos.
4: Un día como hoy, 23 de julio, pero de 1894, se corrió la primera carrera de máquinas que no eran impulsadas por caballos. El evento tuvo lugar entre París y Rennes e intervinieron 15 vehículos, algunos de nafta, vapor, eléctricos y hasta de aire comprimido. El triunfo lo obtuvo el Marqués de Dion con un tractor de vapor que alcanzó una velocidad de 21 kilómetros por hora. Realizó los 50 kilómetros del recorrido en menos de 4 horas.

0: Resumen semanal de noticias. Cultura realizó su muestra de invierno de iniciación a la danza. Ritmos latinos, tango y danzas clásicas. En el escenario de Casa de Cultura, los alumnos hicieron una demostración de lo aprendido durante la primera mitad del año. Avanza la pavimentación de la calle 24 entre 33 y 35. Los trabajos forman parte del cierre de una malla alternativa de circulación a la avenida 33, especialmente pensada para brindar una mejor conectividad durante los fines de semana y descomprimir el tránsito en ese sector. Se realizó una nueva entrega gratuita de anteojos de receta. En esta oportunidad fueron 121 lentes entregados a 97 beneficiarios. Este programa tiene como objetivo contribuir a mejorar la salud visual de los vecinos que requieren de este elemento y no cuentan con los recursos para acceder al mismo. La Orquesta Termal de Casa de Cultura se presentó en el escenario principal de la Bienal del Chaco 2026, llevando el talento de los artistas sanespeñenses al encuentro internacional que reúne a miles de visitantes y referentes del arte. Municipalidad de Presidencia Roque Sáenz Peña.
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0: Es la hora 14, 15 minutos.
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4: Es la hora 14:31 minutos.
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6: Resumen semanal de noticias. Cultura realizó su muestra de invierno de iniciación a la danza. Ritmos latinos, tango y danzas clásicas. En el escenario de Casa de Cultura, los alumnos hicieron una demostración de lo aprendido durante la primera mitad del año. Avanza la pavimentación de la calle 24 entre 33 y 35. Los trabajos forman parte del cierre de una malla alternativa de circulación a la avenida 33, especialmente pensada para brindar una mejor conectividad durante los fines de semana y descomprimir el tránsito en ese sector. Se realizó una nueva entrega gratuita de anteojos de receta. En esta oportunidad fueron 121 lentes entregados a 97 beneficiarios. Este programa tiene como objetivo contribuir a mejorar la salud visual de los vecinos que requieren de este elemento y no cuentan con los recursos para acceder al mismo. La Orquesta Termal de Casa de Cultura se presentó en el escenario principal de la Bienal del Chaco 2026, llevando el talento de los artistas sanespeñenses al encuentro internacional que reúne a miles de visitantes y referentes del arte. Municipalidad de Presidencia Roque Sáenz Peña.
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0: Es la hora 14, 46 minutos.
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¿Te pensás que tocando la guitarrita, cantando, vas a arreglar todo este quilombo? 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

0: bien te queda el movimiento de pelvis, ¿eh? Bailas lindo igual.
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0: Es la hora 15, un minuto.
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3: El sindicato de Viales rechazó las nuevas concesiones de rutas impulsadas por el gobierno. Asimismo, el gremio liderado por Graciela Alenia indicó que la apertura de las ofertas económicas para concesionar más de 9.000 kilómetros de rutas nacionales consolida un modelo que prioriza la recaudación por sobre la inversión en infraestructura. Desde hace meses, STB y ARA se encuentran en un profundo enfrentamiento con la gestión del presidente Javier Milei por el desfinanciamiento, las concesiones privadas para el mantenimiento de rutas y el vaciamiento en los distintos puestos de trabajo en el sector.
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3: Los empleados de comercio recibirán un aumento salarial de 5,7% en tres tramos. El nuevo acuerdo fue suscrito por la Cámara Argentina de Comercio y Servicios, la Confederación Argentina de la Mediana Empresa, la Unión de Entidades Comerciales Argentinas y la Federación Argentina de Empleados de Comercio y Servicios en el marco de la paritaria para la actividad mercantil. Según detallaron desde CAME, las partes pactaron un incremento salarial del 5,7% sobre las escalas de las remuneraciones básicas del Convenio Colectivo de Trabajo número 130/75. Para el cálculo se tomará como base los valores expresados para el mes de junio 2026 más las sumas de carácter no remunerativo vigentes a esa fecha. Informó Martín Burgué.
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4: Un día como hoy, 23 de julio, pero de 1894... se corrió la primera carrera de máquinas que no eran impulsadas por caballos. El evento tuvo lugar entre París y Rennes e intervinieron 15 vehículos, algunos de nafta, vapor, eléctricos y hasta de aire comprimido. El triunfo lo obtuvo el Marqués de Lyon con un tractor de vapor que alcanzó una velocidad de 21 kilómetros por hora. Realizó los 50 kilómetros del recorrido en menos de 4 horas.

0: Resumen semanal de noticias. Cultura realizó su muestra de invierno de iniciación a la danza. Ritmos latinos, tango y danzas clásicas. En el escenario de Casa de Cultura, los alumnos hicieron una demostración de lo aprendido durante la primera mitad del año. Avanza la pavimentación de la calle 24 entre 33 y 35. Los trabajos forman parte del cierre de una malla alternativa de circulación a la avenida 33, especialmente pensada para brindar una mejor conectividad durante los fines de semana y descomprimir el tránsito en ese sector. Se realizó una nueva entrega gratuita de anteojos de receta. En esta oportunidad fueron 121 lentes entregados a 97 beneficiarios. Este programa tiene como objetivo contribuir a mejorar la salud visual de los vecinos que requieren de este elemento y no cuentan con los recursos para acceder al mismo. 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

0: Es la hora 15, 16 minutos.
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0: Es la hora 15, 32 minutos.
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2: Resumen semanal de noticias. Cultura realizó su muestra de invierno de iniciación a la danza. Ritmos latinos, tango y danzas clásicas. En el escenario de Casa de Cultura, los alumnos hicieron una demostración de lo aprendido durante la primera mitad del año. Avanza la pavimentación de la calle 24 entre 33 y 35. Los trabajos forman parte del cierre de una malla alternativa de circulación a la avenida 33, especialmente pensada para brindar una mejor conectividad durante los fines de semana y descomprimir el tránsito en ese sector. Se realizó una nueva entrega gratuita de anteojos de receta. En esta oportunidad fueron 121 lentes entregados a 97 beneficiarios. Este programa tiene como objetivo contribuir a mejorar la salud visual de los vecinos que requieren de este elemento y no cuentan con los recursos para acceder al mismo. La Orquesta Termal de Casa de Cultura se presentó en el escenario principal de la Bienal del Chaco 2026, llevando el talento de los artistas sanespeñenses al encuentro internacional que reúne a miles de visitantes y referentes del arte.
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0: Es la hora 15:45 minutos.
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0: Es la hora 16.
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0: economía.
1: La confianza del consumidor se desplomó más del 12% en julio. El descenso se manifestó en todas las áreas geográficas del país analizadas. La mayor caída ocurrió en el Gran Buenos Aires con un 6,35%, seguida por la Ciudad de Buenos Aires con un 6,24%. En el interior la disminución fue del 1,68%. Dentro de los subíndices, la situación macroeconómica fue el rubro que más bajó, con un descenso del 8,49% mensual, mientras que la situación personal retrocedió un 3,89%. Según el trabajo que se procesó, la merma varió según el nivel de ingresos de los encuestados. La caída más pronunciada se observó en los hogares de ingresos bajos, mientras que los hogares de ingresos altos registraron una disminución de 1,45%. Los hogares de ingresos altos mantienen un índice de 43,45 puntos frente a los 35,99 de los ingresos bajos.
0: Política.
1: Milei viaja a Brasil, visitará a San Pablo y se encontrará con Flavio Bolsonaro. Hoy por la noche partirá junto a su comitiva en un vuelo oficial hacia la ciudad brasileña. La jornada central de la visita tendrá lugar el sábado, cuando Milei se traslade alrededor de las 9 al Palacio dos Bandeirantes, sede del gobierno del estado de San Pablo, donde será recibido por el gobernador Tarcísio de Freitas con honores militares en la Plaza Cívica. A continuación se llevará a cabo la ceremonia de imposición de la Orden de Ipiranga en el grado de Gran Cruz, la máxima distinción que otorga ese estado. Informó Martín Burgué.
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3: Un día como hoy, 23 de julio, pero de 1894, se corrió la primera carrera de máquinas que no eran impulsadas por caballos. El evento tuvo lugar entre París y Rennes e intervinieron 15 vehículos, algunos de nafta, vapor, eléctricos y hasta de aire comprimido. El triunfo lo obtuvo el Marqués de Dion con un tractor de vapor que alcanzó una velocidad de 21 kilómetros por hora. Realizó los 50 kilómetros del recorrido en menos de 4 horas.

0: Resumen semanal de noticias. Cultura realizó su muestra de invierno de iniciación a la danza. Ritmos latinos, tango y danzas clásicas. En el escenario de Casa de Cultura, los alumnos hicieron una demostración de lo aprendido durante la primera mitad del año. Avanza la pavimentación de la calle 24 entre 33 y 35. Los trabajos forman parte del cierre de una malla alternativa de circulación a la avenida 33, especialmente pensada para brindar una mejor conectividad durante los fines de semana y descomprimir el tránsito en ese sector. Se realizó una nueva entrega gratuita de anteojos de receta. En esta oportunidad fueron 121 lentes entregados a 97 beneficiarios. Este programa tiene como objetivo contribuir a mejorar la salud visual de los vecinos que requieren de este elemento y no cuentan con los recursos para acceder al mismo. La Orquesta Termal de Casa de Cultura se presentó en el escenario principal de la Bienal del Chaco 2026, llevando el talento de los artistas sanespeñenses al encuentro internacional que reúne a miles de visitantes y referentes del arte. Municipalidad de Presidencia Roque Sáenz Peña.
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2: Lady Gaga, Bruno Mars, Die With Smile.

0: Es la hora 16. 18 minutos.
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0: Es la hora 16, 32 minutos.
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2: Resumen semanal de noticias. Cultura realizó su muestra de invierno de iniciación a la danza. Ritmos latinos, tango y danzas clásicas. En el escenario de Casa de Cultura, los alumnos hicieron una demostración de lo aprendido durante la primera mitad del año. Avanza la pavimentación de la calle 24 entre 33 y 35. Los trabajos forman parte del cierre de una malla alternativa de circulación a la avenida 33, especialmente pensada para brindar una mejor conectividad durante los fines de semana y descomprimir el tránsito en ese sector. Se realizó una nueva entrega gratuita de anteojos de receta. En esta oportunidad fueron 121 lentes entregados a 97 beneficiarios. Este programa tiene como objetivo contribuir a mejorar la salud visual de los vecinos que requieren de este elemento y no cuentan con los recursos para acceder al mismo. La Orquesta Termal de Casa de Cultura se presentó en el escenario principal de la Bienal del Chaco 2026, llevando el talento de los artistas sanespeñenses al encuentro internacional que reúne a miles de visitantes y referentes del arte.
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0: Es la hora 16. 48 minutos.
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0: Es la hora 17.
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0: economía.
1: Hubo un fuerte aumento de morosidad de familias y empresas con bancos y billeteras. En un informe del Centro de Economía Política Argentina, realizado en base a datos del Banco Central, se precisa que los problemas de atraso en los pagos con los bancos alcanza en mayo al 7,6% y con las billeteras virtuales al 29,6%, con lo cual 19 meses de aumentos desde octubre de 2024. El problema de la morosidad ya es motivo de debate en la Cámara de Diputados, donde Unión por la Patria, La Izquierda y Provincias Unidas buscan avanzar con un proyecto para establecer un programa de desendeudamiento de las familias. En la Comisión de Defensa del Consumidor, del Usuario y de la Competencia, que preside el sindicalista Hugo Yasky, se debaten desde hace dos meses una batería de 18 proyectos de ley que busca ayuda a los usuarios de tarjeta de crédito y tomadores de préstamos de billeteras virtuales.
0: América Latina.
1: Colombia confirmó la renovación de Néstor Lorenzo como director técnico. El comité ejecutivo extendería el contrato del DT por 4 años más, dando el respaldo necesario para que el entrenador albiceleste de 60 años pueda seguir liderando el proyecto futbolístico que comenzó en 2022 al tener de cara dos objetivos claros: las eliminatorias hacia la Copa Mundial de la FIFA 2030 y la Copa América, que se jugaría en 2028 con sede a confirmar. De esta manera, Lorenzo podrá extender los números que tiene la selección colombiana al contar con 51 compromisos disputados en total entre partidos amistosos y oficiales. Tiene como registro 31 encuentros ganados, 12 empates y 8 derrotas. Informó Martín Burgué.
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3: Un día como hoy, 23 de julio, pero de 1894, se corrió la primera carrera de máquinas que no eran impulsadas por caballos. El evento tuvo lugar entre París y Rennes e intervinieron 15 vehículos, algunos de nafta, vapor, eléctricos y hasta de aire comprimido. El triunfo lo obtuvo el Marqués de Dion con un tractor de vapor que alcanzó una velocidad de 21 kilómetros por hora. Realizó los 50 kilómetros del recorrido en menos de 4 horas.

0: Resumen semanal de noticias. Cultura realizó su muestra de invierno de iniciación a la danza. Ritmos latinos, tango y danzas clásicas. En el escenario de Casa de Cultura, los alumnos hicieron una demostración de lo aprendido durante la primera mitad del año. Avanza la pavimentación de la calle 24 entre 33 y 35. Los trabajos forman parte del cierre de una malla alternativa de circulación a la avenida 33, especialmente pensada para brindar una mejor conectividad durante los fines de semana y descomprimir el tránsito en ese sector. Se realizó una nueva entrega gratuita de anteojos de receta. En esta oportunidad fueron 121 lentes entregados a 97 beneficiarios. Este programa tiene como objetivo contribuir a mejorar la salud visual de los vecinos que requieren de este elemento y no cuentan con los recursos para acceder al mismo. La Orquesta Termal de Casa de Cultura se presentó en el escenario principal de la Bienal del Chaco 2026, llevando el talento de los artistas sanespeñenses al encuentro internacional que reúne a miles de visitantes y referentes del arte. Municipalidad de Presidencia Roque Sáenz Peña.
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2: Katy Perry, Woman's World.

0: Es la hora 17, 16 minutos.
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1: Coldplay y Tini, We Pray.

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0: Es la hora 17, 31 minutos.
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2: Resumen semanal de noticias. Cultura realizó su muestra de invierno de iniciación a la danza. Ritmos latinos, tango y danzas clásicas. En el escenario de Casa de Cultura, los alumnos hicieron una demostración de lo aprendido durante la primera mitad del año. Avanza la pavimentación de la calle 24 entre 33 y 35. Los trabajos forman parte del cierre de una malla alternativa de circulación a la avenida 33, especialmente pensada para brindar una mejor conectividad durante los fines de semana.

0: y descomprimir el tránsito en ese sector. Se realizó una nueva entrega gratuita de anteojos de receta. En esta oportunidad fueron 121 lentes entregados a 97 beneficiarios. Este programa tiene como objetivo contribuir a mejorar la salud visual de los vecinos que requieren de este elemento y no cuentan con los recursos para acceder al mismo. 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
1: Es la hora 17, 47 minutos.
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0: Es la hora 18, 2 minutos.
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3: Hubo al menos 24 denuncias de argentinos agredidos en España tras la final del Mundial. El presidente de la organización, Nicolás Cabrera, explicó que la situación encendió las alarmas entre la comunidad migrante. El dirigente calificó los hechos como episodios graves, pero acotados al contexto posterior al torneo. Llevamos unos días muy malos, resumió el referente. Entre los episodios reportados figura un ataque con arma blanca a un joven en la Puerta del Sol de Madrid. Asimismo, la entidad registró la golpiza contra un hombre a manos de 6 personas tras su identificación con la camiseta del seleccionado argentino, además de repetidos actos de discriminación en ámbitos de trabajo.

0: Economía.
1: Aerolíneas Argentinas incorporará 20 aviones desde el año próximo para renovar el 25% de su flota. La firma renovará el 25% de su flota total y reemplazará el 60% de las aeronaves de largo alcance al sumar de manera progresiva 6 Airbus A330neo, 8 Boeing 737 MAX 10 y 6 Boeing 737 MAX 8 mediante contratos de leasing con las firmas Avolon, ACG y AerCap. El anuncio se realizó en la Feria Internacional de Farnborough, en Inglaterra. Apunta a mejorar la eficiencia operativa, incrementar la capacidad y ofrecer un producto más competitivo para los pasajeros. Informó Martín Burgué.
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3: Un día como hoy, 23 de julio, pero de 1894, se corrió la primera carrera de máquinas que no eran impulsadas por caballos. El evento tuvo lugar entre París y Rennes e intervinieron 15 vehículos, algunos de nafta, vapor, eléctricos y hasta de aire comprimido. El triunfo lo obtuvo el Marqués de Lyon con un tractor de vapor que alcanzó una velocidad de 21 kilómetros por hora. Realizó los 50 kilómetros del recorrido en menos de 4 horas.

0: Resumen semanal de noticias. Cultura realizó su muestra de invierno de iniciación a la danza. Ritmos latinos, tango y danzas clásicas. En el escenario de Casa de Cultura, los alumnos hicieron una demostración de lo aprendido durante la primera mitad del año. Avanza la pavimentación de la calle 24 entre 33 y 35. Los trabajos forman parte del cierre de una malla alternativa de circulación a la avenida 33, especialmente pensada para brindar una mejor conectividad durante los fines de semana y descomprimir el tránsito en ese sector. Se realizó una nueva entrega gratuita de anteojos de receta. En esta oportunidad fueron 121 lentes entregados a 97 beneficiarios. Este programa tiene como objetivo contribuir a mejorar la salud visual de los vecinos que requieren de este elemento y no cuentan con los recursos para acceder al mismo. La Orquesta Termal de Casa de Cultura se presentó en el escenario principal de la Bienal del Chaco 2026, llevando el talento de los artistas sanespeñenses al encuentro internacional que reúne a miles de visitantes y referentes del arte. Municipalidad de Presidencia Roque Sáenz Peña.
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1: Es la hora 18, 15 minutos.
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0: Es la hora 18, 33 minutos.
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2: Resumen semanal de noticias. Cultura realizó su muestra de invierno de iniciación a la danza. Ritmos latinos, tango y danzas clásicas. En el escenario de Casa de Cultura, los alumnos hicieron una demostración de lo aprendido durante la primera mitad del año. Avanza la pavimentación de la calle 24 entre 33 y 35. Los trabajos forman parte del cierre de una malla alternativa de circulación a la avenida 33, especialmente pensada para brindar una mejor conectividad durante los fines de semana y descomprimir el tránsito en ese sector. Se realizó una nueva entrega gratuita de anteojos de receta. En esta oportunidad fueron 121 lentes entregados a 97 beneficiarios. Este programa tiene como objetivo contribuir a mejorar la salud visual de los vecinos que requieren de este elemento y no cuentan con los recursos para acceder al mismo. La Orquesta Termal de Casa de Cultura se presentó en el escenario principal de la Bienal del Chaco 2026, llevando el talento de los artistas sanespeñenses al encuentro internacional que reúne a miles de visitantes y referentes del arte.
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0: Es la hora 18. 46 minutos.
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0: Es la hora 19. Un minuto.
1: Un día como hoy, 23 de julio, pero de 1894, se corrió la primera carrera de máquinas que no eran impulsadas por caballos. El evento tuvo lugar entre París y Rennes e intervinieron 15 vehículos, algunos de nafta, vapor, eléctricos y hasta de aire comprimido. El triunfo lo obtuvo el Marqués de Dion con un tractor de vapor que alcanzó una velocidad de 21 kilómetros por hora. Realizó los 50 kilómetros del recorrido en menos de 4 horas.

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0: Resumen semanal de noticias. Cultura realizó su muestra de invierno de iniciación a la danza. Ritmos latinos, tango y danzas clásicas. En el escenario de Casa de Cultura, los alumnos hicieron una demostración de lo aprendido durante la primera mitad del año. Avanza la pavimentación de la calle 24 entre 33 y 35. Los trabajos forman parte del cierre de una malla alternativa de circulación a la avenida 33, especialmente pensada para brindar una mejor conectividad durante los fines de semana y descomprimir el tránsito en ese sector. Se realizó una nueva entrega gratuita de anteojos de receta. En esta oportunidad fueron 121 lentes entregados a 97 beneficiarios. Este programa tiene como objetivo contribuir a mejorar la salud visual de los vecinos que requieren de este elemento y no cuentan con los recursos para acceder al mismo. La Orquesta Termal de Casa de Cultura se presentó en el escenario principal de la Bienal del Chaco 2026, llevando el talento de los artistas sanespeñenses al encuentro internacional que reúne a miles de visitantes y referentes del arte. Municipalidad de Presidencia Roque Sáenz Peña.
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1: Es la hora 19, 17 minutos.
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0: Es la hora 19, 34 minutos.
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2: Resumen semanal de noticias. Cultura realizó su muestra de invierno de iniciación a la danza. Ritmos latinos, tango y danzas clásicas. En el escenario de Casa de Cultura, los alumnos hicieron una demostración de lo aprendido durante la primera mitad del año. Avanza la pavimentación de la calle 24 entre 33 y 35. Los trabajos forman parte del cierre de una malla alternativa de circulación a la avenida 33, especialmente pensada para brindar una mejor conectividad durante los fines de semana y descomprimir el tránsito en ese sector. Se realizó una nueva entrega gratuita de anteojos de receta. En esta oportunidad fueron 121 lentes entregados a 97 beneficiarios. Este programa tiene como objetivo contribuir a mejorar la salud visual de los vecinos que requieren de este elemento y no cuentan con los recursos para acceder al mismo. La Orquesta Termal de Casa de Cultura se presentó en el escenario principal de la Bienal del Chaco 2026, llevando el talento de los artistas sanespeñenses al encuentro internacional que reúne a miles de visitantes y referentes del arte.
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1: Es la hora 19, 45 minutos.
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0: Es la hora 20:02 minutos.
1: Un día como hoy, 23 de julio, pero de 1894, se corrió la primera carrera de máquinas que no eran impulsadas por caballos. El evento tuvo lugar entre París y Rennes e intervinieron 15 vehículos, algunos de nafta, vapor, eléctricos y hasta de aire comprimido. El triunfo lo obtuvo el Marqués de Lyon con un tractor de vapor que alcanzó una velocidad de 21 kilómetros por hora. Realizó los 50 kilómetros del recorrido en menos de 4 horas.

0: Resumen semanal de noticias. Cultura realizó su muestra de invierno de iniciación a la danza. Ritmos latinos, tango y danzas clásicas. En el escenario de Casa de Cultura, los alumnos hicieron una demostración de lo aprendido durante la primera mitad del año. Avanza la pavimentación de la calle 24 entre 33 y 35. Los trabajos forman parte del cierre de una malla alternativa de circulación a la avenida 33, especialmente pensada para brindar una mejor conectividad durante los fines de semana y descomprimir el tránsito en ese sector. Se realizó una nueva entrega gratuita de anteojos de receta. En esta oportunidad fueron 121 lentes entregados a 97 beneficiarios. Este programa tiene como objetivo contribuir a mejorar la salud visual de los vecinos que requieren de este elemento y no cuentan con los recursos para acceder al mismo. La Orquesta Termal de Casa de Cultura se presentó en el escenario principal de la Bienal del Chaco 2026, llevando el talento de los artistas sanespeñenses al encuentro internacional que reúne a miles de visitantes y referentes del arte. Municipalidad de Presidencia Roque Sáenz Peña.
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0: Es la hora 20:16 minutos.
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0: ¿Quién dijo que es música vieja? ¿Quién dijo que es música vieja? 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Tu hermanito de 4 años.
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2: Es la hora 20. 30 minutos.

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1: Resumen semanal de noticias. Cultura realizó su muestra de invierno de iniciación a la danza. Ritmos latinos, tango y danzas clásicas. En el escenario de Casa de Cultura, los alumnos hicieron una demostración de lo aprendido durante la primera mitad del año. Avanza la pavimentación de la calle 24 entre 33 y 35. Los trabajos forman parte del cierre de una malla alternativa de circulación a la avenida 33, especialmente pensada para brindar una mejor conectividad durante los fines de semana.

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0: Es la hora 20:45 minutos.
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4: Carlos Rivera y Alexandre Pires. Usted se me llevó la vida.

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0: Es la hora 21.
1: Un día como hoy, 23 de julio, pero de 1894, se corrió la primera carrera de máquinas que no eran impulsadas por caballos. El evento tuvo lugar entre París y Rennes e intervinieron 15 vehículos, algunos de nafta, vapor, eléctricos y hasta de aire comprimido. El triunfo lo obtuvo el Marqués de Dion con un tractor de vapor que alcanzó una velocidad de 21 kilómetros por hora. Realizó los 50 kilómetros del recorrido en menos de 4 horas.